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0: Las 21 horas, 36 minutos.
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3: 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Usted pregúnteme nomás, guerrero. ¿Por qué es que no ha prosperado en la vida? ¿Por qué no ha habido suerte? Usted dígame que tiene fe, que quiere salud, que quiere protección. 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
4: María Ortiz, yo llamé ayer.
5: María, gracias. Bueno, hoy se comunica también, gracias. Hoy estás hablando con el Taita Tarcisio. La fecha tuya de nacimiento, hija mía.
4: No es para mí, era para mi nieto.
5: ¿Cómo llama a su nieto?
4: El 26 de febrero de 1999.
5: ¿26 de febrero de qué año?
4: 1999.
5: Vamos a mirar las cartas del tarot. Póngalo en la mente y en el corazón. Porque yo miro las cartas y lo que ve aquí le digo, hermana mía.
4: Ya.
5: ¿Cómo se llama él?
4: Kevin Mesa Muñoz.
5: Es una persona comenzando a vivir, tiene mucha vida por delante, pero está atravesando momentos difíciles. porque él está sin felicidad, sin paz ni tranquilidad. Él está en una unión donde no hay felicidad. Me da pena ser honesto, hijita mía, pero él tiene muchos problemas con la persona que está a su lado.
4: Ah, sí, me imaginaba.
5: Hay una persona a su lado que como mujer no le conviene. Una persona al lado de uno tiene que tener amor, tiene que haber respeto, tiene que haber esa unión, ¿correcto? Y la persona que está a su lado le trae conflicto, le trae problemas. Yo creo que le interesa más lo que le pueda brindar, lo que le pueda dar.
4: Claro, sí.
5: Es mujer que no le conviene.
4: Sí, todos estamos de acuerdo en eso.
5: Y es una relación que, mira, todos la ven con malos ojos, y la mamá y la abuela son mujeres que saben cuando los hijos o los nietos están en buenos caminos o en malos caminos. No le conviene. Sí, le voy a regalar el paquete Putumayo. Se lo regalo para que usted use estos elementos en su muchacho. Nosotros no hacemos el trabajo que le alejamos a esa mala mujer porque no trabajamos las malas artes. Pero quiero ayudar a su hijo, ponerlo en cadenas de oración para que él abra sus ojos y él salga de donde está, a su nieto. Entonces la voy a invitar a que me reciba el paquete Putumayo. Le voy a devolver el llamado para tomarle nota exacta y regalarle estos elementos. Quiero que usted se los regale con fe y con amor. Hermana, ¿le gustó el llamado?
4: Claro, cuando quiera me llama.
5: Pero le gustó la orientación.
4: Ni un problema, pero lo que me dijo es la verdad, señor.
5: Bendito Dios, eso quería saber. Que esté conforme y que le haya dicho la verdad. Porque por eso nos comunicamos con mi familia, para hablar con el corazón, para decir lo que está pasando. Un abrazo, hermana. Claro. Atenta a mi llamada.
4: Gracias.
5: Que Dios bendiga.
4: Gracias, muchas gracias.
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3: A través de las cartas del tarot estoy mirando la enfermedad que tiene, el problema que sufre. A través de los huesitos del cusumpo oriento, como lo hace un padre con hijo, puedo ver qué enfermedad es, si es natural o es postiza, por qué del fracaso. Estoy orientando. 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
6: Habla con Lilian.
5: Gracias, Lilian. ¿Tu fecha de nacimiento?
6: El 9 de junio del 67.
5: Ponga en su mente y en su corazón lo que me quiere preguntar. Voy a mirar las cartas y quiero que a través de ella pueda darte una orientación. Mira lo que me están mostrando las primeras cartas. Esa buena hija, buena mujer. Luchadora, guerrera con corazón de león. Uy, enfermedades. Estás luchando con enfermedades bastante delicadas. No ponga el altavoz, mamá, porque no le escucho. Lilian.
6: Sí.
5: Hágame silencio para que le pueda orientar. Mira lo que marcan las cartas del tarot. Está enferma. Sí. Su salud está bastante decaída. Esa enfermedad que ya lleva luchando. Ya hace un tiempo que está tratando la enfermedad. Esa enfermedad que si no se controla, se sale de las manos. Esa enfermedad con dolor, ¿verdad?
6: Sí, sí.
5: Y está en el médico, está en tratamiento. Pido a mi Dios que las manos del médico sean las manos de papito Dios. Hay que tratar la enfermedad para tener esa tranquilidad. No solo enferma usted, su madrecita. La veo que comparte vida al lado de su madre. Es una felicidad grande estar al lado de la persona que uno más quiere. Y en la fragilidad de la vejez, ¿qué edad tiene su madre?
6: 97.
5: Tanaita, madera fina. Madera fina, tantos años es madera fina, pero también está enferma. La fragilidad de la vejez trae bastantes dolencias. Quiero regalarle el paquete Putumayo. Hay que seguir tratando la enfermedad. Hay que limpiar la casa porque un hogar cargado es un hogar donde no hay salud. Y la casa se carga a veces porque nosotros nunca la limpiamos o a veces las mismas envidias bloquean. Pero hay que limpiar el hogar, ¿correcto? Bien. Vas a salir adelante con esta enfermedad. La vas a mejorar. Este año va a ser de mucha salud para usted y para su mamita, hermana mía. Recíbame el paquete Putumayo, se lo voy a regalar con cariño. También me muestra esta carta noticias de familia, familia lejana o alejada, distante, y va a llegar alguien con mucha alegría a la casa, al hogar. Van a recibir visitas buenas y noticias de personas que quieren mucho. Y pedir la salud. La salud hay que pedirla y hay que buscarla, ¿correcto?
7: Sí.
5: Entonces le voy a regalar estos elementos, Lilian. No veo daños, no veo maldad. Envidias y cargas negativas que hay que limpiar. La envidia es el arma del incapaz. Y a mucha gente le envidian por la nobleza, por el corazón. A usted le envidian eso, el corazón noble y la mujer que da dada a servir. Eso le envidian bastante. ¿Le hablé con verdades o mentiras, Lilian?
7: No, es verdad lo que dice.
5: Y le pido un favor. Quiero que me reciba el paquete Putumayo para que use los elementos, el aceite madre selva, las plantas medicinales y la salud, que estos elementos le sirvan a usted y a su madre. Yo la llamo para hacerle llegar estos elementos. Un abrazo. Yeah. Gracias por comunicarse.
7: Muchas gracias.
5: Bendición.
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11: Gobierno se enreda por feriado para el 17S, ante presión parlamentaria y apertura de la UDI a dar la libertad de acción. Uno de los problemas, además del apoyo popular y del respaldo de la oposición, es que hay grupos dentro del propio oficialismo y el gobierno que no ve negativamente la idea, dependiendo del sector económico con que se mire. Ministro Jorge Quirós, Daniel Mas y Claudio Alvarado manifestaron posturas disímiles.
10: Política.
11: Arrau justifica recursos para proyecto que moderniza incentivos y extiende carrera de carabineros. Contundente en la señal. El ministro de Seguridad enfatizó ante la Comisión de Seguridad del Senado que representa un esfuerzo importante en la línea que queremos impulsar como gobierno de tener carabineros, policías más respaldados en todo sentido.
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11: Elevan a 181 los muertos y a más de 1.310 los heridos por el terremoto en Colombia. Pereira, capital del departamento de Risaralda, que limita con San José del Palmar, Chocó, epicentro del terremoto, concentra la mayor cantidad de víctimas mortales, 77 fallecidos.
10: Deportes.
11: Oferta millonaria remesa a Universidad de Chile, la figura azul que podría partir al extranjero. Desde Argentina buscan el fichaje del volante Lucas Barrera, quien se ha consolidado como una de las grandes revelaciones del cuadro azul durante la temporada.
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1: Ignacio Urrutia. Sería una señal espectacular que el 11 de septiembre el presidente Kast empiece a indultar uniformados. El senador advierte que la entrega de este beneficio por parte del mandatario ha tardado mucho. Eso teme, pone en riesgo la base de apoyo. Para él, una buena fecha para anunciarlo sería el aniversario 53 del golpe de Estado. Si el presidente pretende estar bien con la izquierda, va a empezar a perder la gente de la derecha, advierte.
0: Salud.
1: La ausencia de regulación es la que produce el abuso. Comisión de Salud discute proyecto que busca regular la gestación subrogada. Según se acordó, la moción parlamentaria deberá pasar por tres comisiones: Salud, Mujer y Constitución.
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1: Estados Unidos disparó contra un buque mercante en el Golfo de Omán que intentaba violar el bloqueo marítimo impuesto por Irán. El Comando Central aseguró que la tripulación de la embarcación con bandera panameña ignoró reiteradas advertencias antes de que fuera inutilizado.
0: Deportes.
1: El viaje de Milad a Miami para aclarar dudas por la separación de la ANFP y la Federación de Fútbol de Chile. El presidente del fútbol chileno asistió junto a otros personeros a la oficina jurídica del ente rector del fútbol mundial en Estados Unidos, aun cuando desde la ANFP hay ciertas dudas en si la nueva normativa se podría aplicar en su totalidad, planteando incluso un eventual escenario de desafiliación. En el ente rector del balompié mundial hay conocimiento del tema y no existen aprensiones respecto de la separación de la ANFP de la Federación de Fútbol de Chile.
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1: Otro cruce de Jackson y Kaiser. Libertario critica su aparición y exministro acusa morbo autoritario. El ex jefe de Desarrollo Social defendió tanto los resultados como la metodología utilizada para medir la pobreza en Chile. Esto tras los dichos de Kast en dicho medio, donde cuestionó las cifras de la CACEN 2020.

0: 24 y que haya señalado que la fórmula era a través de los subsidios. Esta controversia vive solo en la cabeza de Jorge Quirós y José Antonio Kast, porque decir que las reducciones de la pobreza informadas, decir que se trataron de un error, es 100% un error, afirmó Jackson al respecto. Nuevo revés para Karen Rojo. Exalcaldesa seguirá esperando para optar a libertad vigilada. La Corte de Apelaciones de Antofagasta declaró inadmisible el recurso que la defensa de Karen Rojo buscaba acelerar para su eventual salida de la prisión, sin siquiera entrar a revisar el fondo de la solicitud. Los abogados sostienen que el informe técnico no debería funcionar como una condición para acceder al debate judicial y recuerdan que en enero de 2025 el mismo tribunal fijó una audiencia para discutir la situación de Rojo cuando todavía estaba en Países Bajos y no existía un informe de gendarmería.
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0: Venezuela e Israel acordaron reactivar la coordinación consular tras 17 años de ruptura diplomática. El acuerdo se produjo después de la llegada de una delegación israelí que participó de las labores de emergencia y evaluación de daños provocados por los sismos del 24 de junio.
1: Deportes.
0: Corinthians pega portazo a Depay. Brasileños no renovaron al crack y arremeten contra sus exigencias. En una nota oficial, el club alegó que la difícil decisión se tomó teniendo en cuenta la salud financiera de la institución y por motivos exclusivamente financieros. Con este anuncio se pone fin a semanas de incertidumbre sobre el futuro del futbolista de 32 años, quien tras su participación en el Mundial 2026 con la selección de Países Bajos, no volvió a incorporarse a la rutina del equipo en Sao Paulo.
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5: Las 10 horas, 8 minutos.
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7: Nacionales. Junto a Suecia y Francia, estudio estima que Chile podría eliminar el cáncer cérvico-uterino antes del 2040. La investigación analizó a 175 países para determinar cuáles presentaban mejores condiciones para alcanzar la meta fijada de la OMS. La investigación fue realizada por especialistas de la Universidad Mayor, la Universidad Católica y la Universidad de Stanford, y analizó a 175 países considerando 270 indicadores como infraestructura sanitaria. Según el estudio, 48 países tendrían una probabilidad igual o superior al 50% de alcanzar hacia 2050 la meta de la eliminación considerada por la investigación. Australia y Nueva Zelanda podrían alcanzar la meta antes de 2030. ¿Extenderán horario de paso Cardenal Zamoré para evitar desabastecimiento del extremo sur del país? Así lo indicó el delegado provincial de Osorno, Alejandro Rebein. Son cientos de camiones que, al menos por el lado chileno, aguardaban la autorización para cruzar los Andes. De ellos, un número importante es responsable de abastecer de mercadería al extremo sur del país.
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7: Internacionales. Rusia liberó a Robert Gilman, un ex marine estadounidense que estaba detenido desde 2022. Su familia había denunciado torturas. Es un profesor de 32 años que fue condenado inicialmente a 3 años y medio de prisión tras ser declarado culpable de agredir a un agente de policía después de ser bajado de un tren por causar disturbios.
6: Deportes.
7: Messi, Lewandowski, Griezmann, Casemiro y mucho más, las estrellas que esperan a Alexis Sánchez en la MLS. El goleador histórico de la Roja firmó por 2 temporadas en el Montreal, elenco canadiense que juega en Estados Unidos. Su fichaje es uno de los más potentes en un mercado en el que los últimos meses se integraron jugadores de la talla de Robert Lewandowski, Casemiro y Anthony Griezmann.
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1: Avanza proyecto Naín Retamal 2.0 que busca igualar protección a policías de franco y en servicio. La Cámara de Diputadas y Diputados aprobó en general el proyecto conocido como Naín Retamal 2.0 que busca igualar la protección a policías de franco y en servicio. De esta manera, la iniciativa avanzó en su primer trámite legislativo.
0: Política.
1: Comisión de Constitución de la Cámara de Diputados da luz verde a reforma que amplía plazo de detención para expulsiones. La instancia legislativa aprobó la idea de legislar. La propuesta establece que las privaciones de libertad podrían extenderse hasta por 180 días.
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1: Alerta en Alemania. Un dron sobrevoló el aeropuerto de Hannover y provocó una suspensión temporal de los vuelos. El incidente ocurrió una semana después del hallazgo de un aparato con explosivos en la terminal de Leipzig, una instalación estratégica para la OTAN y los envíos hacia Ucrania.
0: Deportes.
1: Davilo ya conoce a su posible rival para el debut en el Master 1000 de Cincinnati. El choque para Davilo se podría dar sábado o domingo, dependiendo de la programación. En caso de imponerse, asoma un eventual enfrentamiento en tercera ronda de Cincinnati con el español Rafael Jodar, quien lo eliminó semanas atrás en semifinales del ATP 500 de Washington.
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1: Gobierno detalla planes para habilitar Avenida España en Valparaíso y Viña del Mar. Se abrirá primero una pista para el transporte público. El ministro de Vivienda, Iván Poduje, detalló desde la región de Valparaíso que los trabajos para la apertura completa de la arteria vial, que tras las últimas lluvias sufrió de derrumbes y remociones de masa, tendrían 90 días aproximadamente y tendrían un costo asociado de 800 millones de pesos. Caso SQM, tribunal notifica sentencia de 4.356 páginas y Fiscalía sigue evaluando pedir la nulidad del juicio. Las juezas orales se demoraron casi 10 meses en redactar y notificar la sentencia absolutoria de uno de los casos más emblemáticos, donde se investigó un presunto financiamiento irregular de la política. El Ministerio Público tiene 30 días para decidir si recurrirá de nulidad.
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1: Inglaterra enfrenta alerta de calor extremo, mientras 3/4 partes de su territorio son declaradas en situación de sequía repentina. En la actualidad, un total de 45 millones de personas viven en zonas afectadas por la sequía en Inglaterra y más de 27 millones se enfrentan a restricciones en el uso del agua.
0: Deportes.
1: Incautan 86 kilos de marihuana de bus que debía transportar a Sao Paulo para partido de Copa Sudamericana. El vehículo contratado para trasladar a la delegación del equipo fue detenido en Cochabamba en la previa del partido ante Bolívar. La delegación del Zampa decidió no viajar directamente a la capital de Bolivia para así minimizar la merma física de los más de 3.600 metros sobre el nivel del mar de la ciudad.
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6: Gobierno se enreda por feriado para el 17S, ante presión parlamentaria y apertura de la UDI a dar la libertad de acción. Uno de los problemas, además del apoyo popular y del respaldo de la oposición, es que hay grupos dentro del propio oficialismo y el gobierno que no ve negativamente la idea, dependiendo del sector económico con que se mire. Ministro Jorge Quirós, Daniel Mas y Claudio Alvarado manifestaron posturas disímiles.
5: Política.
6: Arrau justifica recursos para proyecto que moderniza incentivos y extiende carrera de carabineros. Contundente en la señal. El ministro de Seguridad enfatizó ante la Comisión de Seguridad del Senado que representa un esfuerzo importante en la línea que queremos impulsar como gobierno de tener carabineros, policías más respaldados en todo sentido.
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6: Internacionales. Elevan a 181 los muertos y a más de 1.310 los heridos por el terremoto en Colombia, Pereira, capital del departamento de Risaralda, que limita con San José del Palmar, Chocó, epicentro del terremoto, concentra la mayor cantidad de víctimas mortales, 77 fallecidos.
5: Deportes.
6: Oferta millonaria remesa a Universidad de Chile, la figura azul que podría partir al extranjero. Desde Argentina buscan el fichaje del volante Lucas Barrera, quien se ha consolidado como una de las grandes revelaciones del cuadro azul durante la temporada.
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1: Nacionales. Ignacio Urrutia. Sería una señal espectacular que el 11 de septiembre el presidente Kast empiece a indultar uniformados. El senador advierte que la entrega de este beneficio por parte del mandatario ha tardado mucho. Eso teme, pone en riesgo la base de apoyo. Para él, una buena fecha para anunciarlo sería el aniversario 53 del golpe de Estado. Si el presidente pretende estar bien con la izquierda, va a empezar a perder la gente de la derecha, advierte.
2: Salud.
1: La ausencia de regulación es la que produce el abuso. Comisión de Salud discute proyecto que busca regular la gestación subrogada. Según se acordó, la moción parlamentaria deberá pasar por tres comisiones: Salud, Mujer y Constitución.
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2: Internacionales.
1: Estados Unidos disparó contra un buque mercante en el Golfo de Omán que intentaba violar el bloqueo marítimo impuesto por Irán. El Comando Central aseguró que la tripulación de la embarcación con bandera panameña ignoró reiteradas advertencias antes de que fuera inutilizado.
2: Deportes.
1: El viaje de Milad a Miami para aclarar dudas por la separación de la ANFP y la Federación de Fútbol de Chile. El presidente del fútbol chileno asistió junto a otros personeros a la oficina jurídica del ente rector del fútbol mundial en Estados Unidos, aun cuando desde la ANFP hay ciertas dudas en si la nueva normativa se podría aplicar en su totalidad, planteando incluso un eventual escenario de desafiliación. En el ente rector del balompié mundial hay conocimiento del tema y no existen aprensiones respecto de la separación de la ANFP de la Federación de Fútbol de Chile.
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2: Otro cruce de Jackson y Kaiser. Libertario critica su apertura.

0: Apelaciones de Antofagasta declaró inadmisible el recurso que la defensa de Karen Rojo buscaba acelerar para su eventual salida de la prisión, sin siquiera entrar a revisar el fondo de la solicitud. Los abogados sostienen que el informe técnico no debería funcionar como una condición para acceder al debate judicial y recuerdan que en enero de 2025 el mismo tribunal fijó una audiencia para discutir la situación de Rojo cuando todavía estaba en Países Bajos y no existía un informe de gendarmería.
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0: Venezuela e Israel acordaron reactivar la coordinación consular tras 17 años de ruptura diplomática. El acuerdo se produjo después de la llegada de una delegación israelí que participó de las labores de emergencia y evaluación de daños provocados por los sismos del 24 de junio.
1: Deportes.
0: Corinthians pega portazo a Depay. Brasileños no renovaron al crack y arremeten contra sus exigencias. En una nota oficial, el club alegó que la difícil decisión se tomó teniendo en cuenta la salud financiera de la institución y por motivos exclusivamente financieros. Con este anuncio se pone fin a semanas de incertidumbre sobre el futuro del futbolista de 32 años, quien tras su participación en el Mundial 2026 con la selección de Países Bajos, no volvió a incorporarse a la rutina del equipo en Sao Paulo.
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Atento, atento, vecino, porque ya estamos aquí con los mejores datos del comercio local. Oiga, si usted escuchó pasar unos carros con sirena, no se preocupe, vecino. Es un simulacro que se está realizando en el Liceo San José UR de nuestra ciudad Puerto. No hay emergencia, solo un simulacro para educar a los estudiantes en casos de emergencia. 11 de la mañana con 12 minutos. Vamos con algunos avisos que tenemos pendiente

Vamos con un avisito pendiente de lectura. Esta es una nota necrológica que nos llega por encargo de la señora Rosa Levicán Carimán e hijos, nietos, Karina, Iván, Alejandra, Luis, Mauro y Maite Cárcamo Levín. Tienen el sentimiento de comunicar a familiares y amigos la triste partida de quien en vida fuera esposo, padre y abuelito, Luis Feliciano Cárcamo Pérez, que en paz descanse. Sus restos serán velados en su casa habitación, ubicada en calle Roberto Cárdenas, número 88, en la población Jorge Ibar de Puerto Aysén. Sus funerales se comunicarán oportunamente.

Firma la familia de la señora Rosa Levín Carimán, hijos y nietos. La funeraria Los Angelitos comunica el sensible fallecimiento de quien en vida fuera don Luis Feliciano Cárcamo Pérez, que en paz descanse. Acaecido el día domingo 9 de agosto de 2026, su velatorio está siendo realizado en calle Roberto Cárdenas número 88 y su funeral se comunicará oportunamente por este mismo medio. Firma funeraria Los Angelitos. Honramos la memoria de sus seres queridos con dignidad, respeto y calidad. Seguimos avanzando y con buena música. Nos vamos con esta colaboración musical de ¿Qué personaje? Y la argentina Cazú, una versión de Marco Antonio Solís, Si no te hubieras ido.

11:20, seguimos avanzando en los estudios de la radio. 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

contarles que en Puerto Aysén, lejos la ciudad más linda del sur de Chile, a esta hora de la mañana, 3 grados sobre cero. Soleado con bruma, ese es el pronóstico para hoy. Ráfagas de viento de 6 y hasta los 15 kilómetros por hora, la calidad del aire es mala. La máxima temperatura pronosticada para hoy, papi, 9 grados sobre cero, a registrarse a eso de las 16 horas, 4 de la tarde. Estará brumoso y destemplado, solo un 6% la humedad, la mínima para esta noche, -1.

0: lo hacía.
1: 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Ya llegaron nuestros amigos del Hospital de Puerto Aysén, hoy Aysén Salud. Va a estar la subdirectora de gestión de cuidado del Hospital de Puerto Aysén. El tema a tocar hoy es el proceso y avances de la acreditación de nuestro hospital. Un importante tema que tratarán en el próximo bloque aquí en Tu Mañana Express. Y si usted me está escuchando, va en el auto, tiene compromisos, no se preocupe que

0: acompañándote. 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
1: Bienvenidos a Aysén Salud, este programa de radio del Hospital de Puerto Aysén, donde nos conectamos con toda la comunidad de nuestra comuna, ¿cierto? Y los alrededores, para acercar a usted información oportuna que le permita conocer cómo se va abordando las distintas materias de nuestro hospital. Y hoy día tenemos un programa bien interesante. Vamos a conversar de un tema un poco más técnico, pero que yo sé que a usted le interesa porque nos han preguntado muchísimo, y que tiene que relación con la acreditación de nuestro hospital. Algo muy concreto que efectivamente hoy día el hospital está trabajando con importantes avances, acortando brechas que se tienen que cerrar, y también viendo los próximos pasos para lograr esta anhelada acreditación. Y para abordar este tema, hoy día nos acompaña la enfermera matrona Paola Peña Núñez. Ella es subdirectora de gestión del cuidado del Hospital de Puerto Aysén. Así es que bienvenida, Paola, gracias por acompañarnos en la radio.
2: Hola, muy buenos días a todos. Quiero agradecer este espacio tan importante, donde yo sé que mucha comunidad nos está escuchando. Así es que voy a tratar de ser lo más simple posible, y por allí llegarán algunas preguntas y estamos disponibles para responder todo lo que ustedes necesiten.
1: Excelente, muy bien. Gracias, Paola. Bueno, para comenzar y explicar en palabras simples, un tiempo atrás tuvimos una mesa técnica en donde se informó del proceso de acreditación, lo hemos socializado también con el Consejo de Salud, pero también el resto de la comunidad muy atenta a este tema. Pero en palabras simples, ¿qué es la acreditación y por qué es tan importante esto para los pacientes y sus familias?
2: Bueno, la acreditación, primero hay que entender lo que es un proceso. Ya es un proceso donde se hace una evaluación a un establecimiento, y esta evaluación lo hace una entidad externa. Ya este proceso conlleva mucho trabajo, que es el trabajo diario que realizan todos los profesionales, no profesionales, todos los funcionarios del hospital, para entregar en el fondo un trato digno, con calidad y seguridad en el fondo en cada una de las prestaciones a nuestros usuarios, a toda nuestra comunidad.
1: Bueno, esto es realizado por un equipo externo, ¿no? ¿Quiénes son los que revisan, quiénes son los evaluadores que están con estos ojos atentos para que se cumplan todos los protocolos que tienen que cumplirse en el hospital? ¿Y cuáles son los protocolos que podríamos mencionar para que la gente vaya entendiendo que deben cumplirse en este proceso?
2: Bueno, este proceso, como les comentaba, es realizado por una entidad externa. Son entidades acreditadoras que existen a lo largo de Chile, y la Superintendencia de Salud lo que hace es un sorteo, ¿ya? Un sorteo, y se van viendo las fechas de cuándo el establecimiento en el fondo se puede acreditar. No es que nosotros en el fondo tengamos la fecha, ya eso no lo decidimos nosotros.
1: Es sorpresa.
2: Tampoco sabemos qué entidad, porque hay pocas entidades acreditadoras en Chile y se van rotando. O sea, la anterior que vino a acreditar el hospital no es la misma que va a venir ahora. No sabemos quién viene. Entonces nosotros tenemos que prepararnos para quien sea que venga, ¿cierto? Estar siempre con nuestros protocolos, digamos, listos. Y no se trata solamente de documentos, se trata también de hechos, ya, de cosas concretas. Vienen a hacer una revisión muy exhaustiva de nuestros procesos en el fondo de atención y de realización de práctica diaria. ¿Ya?
1: Si pudieras explicarnos como lo más sencillo, algún ejemplo de cosas que son evaluables en este tipo de protocolo.
2: Mira, ¿qué es lo que pasa? Que aquí, y por eso es que a veces a las personas que no son de salud les cuesta entender, ¿cierto? Hay una serie de características que son obligatorias para cumplir, ¿ya? Eso cambió desde el año, la última acreditación que tuvimos, que fue el año 2024, Eran 26 características obligatorias. Para esta próxima acreditación son 27 características obligatorias y tienen que ver, por ejemplo, les voy a mencionar la primera, que tienen que ver con el trato usuario, la dignidad del paciente, ¿ya? Que es por donde parten con este tema. Es uno de los ejemplos que yo les estoy dando. Ahí también tiene que ver con los procesos mismos de calidad, tiene que ver también con procesos de equipos de mantención, esos son parte de los servicios de apoyo, por ejemplo, esterilización, laboratorio, diálisis, imagenología, o sea, son, por decir de alguna manera, todas las áreas del hospital concentradas en ámbitos que son obligatorios, para los cuales existe lo que se llama una pauta de cotejo. Esa pauta es como un libro, ¿ya? Es un libro donde hay una serie de preguntas. Y esas preguntas nosotros las tenemos, ¿ya? Contamos con esas preguntas. Esas mismas preguntas, esa entidad acreditadora viene y las aplica. La diferencia es que como vienen a terreno, porque ellos vienen en terreno, es una comisión que viene y viene toda una semana, ¿ya? Toda una semana. Están día por día y van área por área, ¿ya? Viendo cada una de las características que hay en esta pauta de cotejo, van haciendo preguntas, pero ellos no solamente se quedan con los documentos que nosotros tenemos y que hemos creado, que son los protocolos, sino que también ellos van viendo, piden ficha clínica, por ejemplo, pueden revisar la ficha y pueden ver si el paciente realmente lo que dice el documento se está haciendo como dice el documento, si está escrito la ficha, si requieren de algún examen, también pide que ese examen sea pedido al laboratorio. Hay una de las cosas que es bien compleja, por ejemplo, que es llevar la historia de una biopsia, ¿ya? Si alguien no entiende, en el fondo la biopsia se toma en casos muy particulares, ¿cierto?, a algunos pacientes, y todo eso tiene que tener una historia de dónde se inicia, de dónde se tomó la biopsia, por dónde pasa, a dónde se dirige esa biopsia, y una vez que esa biopsia es analizada, ese resultado cómo llega. Todo eso nos piden, toda esa información dice ya, ¿dónde anota usted cuando toma la biopsia? ¿Dónde anota cuando se va? ¿Quién la lleva? ¿Quién la recibe? ¿Dónde la reciben? Si esa entidad que la recibe está acreditada o no está acreditada, que en este caso para nosotros es el Hospital Regional Coyhaique, ¿ya? Y finalmente a través de documentación y comunicación ellos ven si realmente ese resultado, por ejemplo, si llegó, ya está en el fondo entregado al paciente y cómo se entrega ese resultado. Ese es como un ejemplo bien concreto de todo lo que ellos revisan.
1: Y de todo lo que ustedes han revisado, desde los procedimientos, los protocolos, las simulaciones, que también me gustaría que me contaras un poquito cómo han trabajado eso, ¿qué aprendizajes han podido tener de este proceso de revisión? Porque es revisar internamente lo que uno hace todo el día, ¿no?
2: Bueno, hemos tenido muchas instancias de aprendizaje. Primero, el aprendizaje del año 2024 que no acreditamos, que igual yo quiero que la comunidad sepa eso, y del por qué no acreditamos. Ya no acreditamos porque hubo tres cosas que no pasamos. De esas 27 características que yo le digo que son obligatorias, significa que tenemos que aprobarlas el 100%. Si nosotros una de esas no cumplimos, no aprobamos. Así de simple. Entonces, es así de estricta la acreditación. No es que nos haya ido mal en todo, ¿ya? Sino que hubo una característica que no logró cumplirse y no aprobamos. Ese fue el problema que tuvimos en la última acreditación. Se hizo un plan de trabajo para, digamos, subsanar eso, pero sin embargo el plan de trabajo tampoco lo aprobamos. Por lo tanto, ahora lo que tú preguntas, ha habido mucho trabajo, entrega de parte de los equipos, yo lo agradezco, porque de verdad esto no es solamente de ciertos estamentos, áreas médicas, no, aquí es todo el equipo del hospital, todos tienen que saber lo que se hace en cada lado, y si no se sabe, se va, digamos, como consultando, a quién consultar, sí, porque no todos podemos saber de todo, ¿cierto? Pero sí tenemos que saber a quién consultar. Entonces eso nos pasó el año 2024, nos pasó con el plan de trabajo que había que entregar, que tampoco lo aprobamos, pero ahora nosotros mejoramos eso. Por ejemplo, una cosa clara es que reforzamos la oficina de calidad y seguridad del paciente, que es lo que lleva todo este proceso, ¿ya? Ellos en el fondo lideran este proceso también, y allí había solamente una funcionaria y ahora hay dos. ¿ya? Dos con competencias, capacitadas, que están trabajando todos los días liderando los equipos. Y por otro lado, también se reforzó la oficina de infecciones intrahospitalarias. Ya las infecciones intrahospitalarias son muy relevantes porque son los indicadores que nos dicen cómo estamos dando las atenciones en los pacientes, cómo funcionan los pabellones, porque si hay una infección dentro del hospital quiere decir que algo está pasando, ¿ya? O sea, eso, digamos, son como ejemplos críticos, y lo que nos pasó, de lo que aprendimos y que ahora nosotros hemos mejorado. Estuvimos con gente de Coyhaique trabajando los protocolos, mejorando muchas cosas, haciendo también simulacros, estamos viendo temas de indicadores, vigilando, digamos, como todo lo que no vigilamos en algún momento, llenando plataformas que tampoco se habían hecho. Todas esas cosas, es mucho trabajo. Si es yo tuviera más tiempo, todo el día.
1: Oye, pero bueno, acá hay un compromiso muy profundo por parte de los funcionarios. No solamente uno a veces piensa como que estas determinaciones recaen en los equipos directivos, ¿no? De poder pasar estas brechas, ¿no? Pero acá existen un compromiso de los funcionarios, de los auxiliares y toda la gente que trabaja en el hospital. O sea, basta que uno no se sienta comprometido para que todo el trabajo que realiza el resto se pueda ver minimizado. Pero, ¿qué es lo que has visto tú en esta etapa de la acreditación en los funcionarios? Porque hay un espíritu distinto mencionado en la mesa técnica y es bonito contárselo a la comunidad también para que vaya entendiendo cómo se va generando el compromiso de los equipos.
2: Mira, lo que bueno pasó en esta mesa técnica y lo que se ha visto con los funcionarios, y tú bien lo mencionas, Claudia, cada uno de ellos está comprometido. Eso a nosotros nos llena de orgullo como equipo directivo en el fondo, porque la verdad es que se nota que hacen el trabajo con dedicación, con mucha responsabilidad, con respeto, que una de las cosas que en el fondo, para que esto se lleve a cabo y salgamos bien, debe ser así. Hay muchas preguntas, cuando tienen dudas, cada paso que dan dice, esto parece que no lo puedo hacer, esto lo debo hacer, estamos en acreditación, creo que no es el momento. Entonces son cosas que salen en el día a día, pero lo consultan, lo preguntan, vamos a cambiar este proceso, ahora vamos a llamar al paciente de esta forma, pero no es llegar y hacer esos cambios. Todos esos cambios en el fondo tienen que tener un porqué, una razón, y tienen que estar escritos. Entonces ya, digamos, el equipo hospitalario sabe que estamos trabajando para el proceso de acreditación, que esto no para, esto es un continuo, esto no es solamente para ahora.
1: Eso es súper importante mencionarlo, sí. Como que el trabajo de mejora continua, no solamente para lograr la acreditación, sino porque debe ser así.
2: Esto siempre tiene que ser así. La acreditación es como una prueba que nos vienen a hacer, pero nosotros en el fondo tenemos que estar permanentemente preparados para esto, porque esto se tiene que hacer todos los días, ¿ya? Y claro, nos pueden encontrar alguna falla, que esa falla es tan exigente que echa para atrás todo lo que el trabajo. Yo creo que la gente se quede con que el trabajo no es que esté todo malo, ¿ya? En la última acreditación logramos un 88% de las características obligatorias, de un 100, eso es alto. Pero ¿por qué no acreditamos? Porque ese restante no nos permite acreditar, ¿ya? Si bien el porcentaje es muy alto, la exigencia también lo es. Entonces pensamos que en esta instancia, con toda esta preparación, con toda la dedicación y el compromiso que tienen todo el equipo, todo el hospital, la verdad es que yo veo por los pasillos el cumplimiento, si ahora vemos incluso yo hoy, incluso la urgencia, todos con su mascarilla, te fijas, hay detalles en el fondo, los carteles, los letreros de deberes y derechos del paciente que tienen que estar en los ingresos visuales, que la gente pueda tener digamos
1: orientación
2: de cuáles son mis derechos, qué es lo que yo puedo pedir y también cuáles son mis deberes como paciente. O sea, yo como paciente también tengo deberes. O sea, si yo me quiero ir de alta porque no quiero estar más acá, mi deber entonces es firmar ese documento porque yo lo estoy decidiendo.
1: Correcto.
2: ¿Ya?
1: Oye, bueno, y también se ha plantado una transparencia total en las brechas que se han ido subsanando. Yo creo que eso ha sido una gran señal también como de este equipo directivo, contarle también a la gente de manera transparente cómo va este proceso, porque podría ser un proceso que podría ser muy a puerta cerrada, pensando que también uno se está exponiendo como servicio hospitalario, pero ¿por qué se ha querido socializar también y transparentar todo este proceso?
2: Porque nosotros necesitamos de la ayuda de la comunidad. ¿ya? Así como necesitamos de que todo el hospital, ¿cierto?, trabaje en esto, la comunidad también, porque la comunidad tiene que entender por qué es la acreditación. Hablamos, ¿cierto?, del trato digno, de la calidad, de la humanización, y esto tiene que ver con el proceso de acreditación. Entonces, la comunidad también nos da alertas, nos ayuda a difundir, nos da señales en qué podemos estar fallando, qué nos está faltando, y para eso son súper importantes, no los podemos dejar fuera. Y yo creo que es muy malo que muchas veces se trabaje a puertas cerradas, porque finalmente esto se construye entre todos, ¿ya? No puede ser solamente un equipo, si bien hay un

0: HPA Informa, donde vamos a los barrios también con los equipos médicos, con los profesionales. Hicimos un encuentro muy bonito ahí en con la población Corby número 6, donde hablamos sobre el servicio de urgencia, y donde recibimos una retroalimentación importantísima de la comunidad. Así que un abrazo a toda la gente que está colaborando también con esto. ¿Qué nos queda? ¿En qué etapa estamos? ¿Cómo vamos al día de hoy?
1: Mira, nosotros estamos bien ansiosos en el sentido que nosotros ya presentamos los documentos el 7 y el 8 de julio. Nos presentamos los documentos el primer día vía digital a la Superintendencia de Salud, y el segundo día vía escrita toda la documentación que nos piden. ¿Cuál es el tema y en dónde estamos? Y que estamos preocupados. Que la Superintendencia tiene que acusar recibo de que recibió esos documentos, valga la redundancia. Y eso todavía no ha ocurrido. Ahora, la Superintendencia para eso no tiene plazos. Por lo tanto, tampoco nosotros podemos exigir, ¿ya? Entonces estamos a la espera de que ellos nos digan, ok, acusamos recibo de que recibimos toda esta documentación que ustedes subieron, ¿está todo bien o les falta algo? Eso todavía no ocurre, ¿ya? Una vez que ocurre, empiezan a ocurrir los plazos, a correr los plazos en el fondo del proceso de acreditación. Por lo tanto, esto va a tardar un poco más de meses de los que esperábamos. Nosotros estábamos esperando que en septiembre ya estemos con la entidad acreditadora acá. Si ustedes se fijan, estamos en agosto, todavía la Superintendencia en acusa recibió este plazo, por lo tanto nos estamos extendiendo por lo menos unos 4 a 5 meses más, ¿ya? Eso igual es importante que la comunidad lo sepa, porque yo sé que estamos...
0: De que no va a ser tan rápido este proceso, no. Pero que no depende del hospital en este caso.
1: No depende del hospital, depende también de en el fondo de la Superintendencia, y para que la comunidad entienda, no somos el único hospital que está postulando para esto. En la región también está el Hospital de Chile Chico, el Hospital de Cisne y el Hospital Regional Coyhaique, además de nosotros. Y quiero decir que a lo largo de Chile hay muchos hospitales que también están postulando para la acreditación, porque este es un proceso que cada 3 años se tiene que ir haciendo de manera continua, ¿ya? Entonces, entre años más uno que acredita, entre años más se vuelve a postular para la acreditación. Entonces, hay una demanda importante y eso nos ha retrasado todavía un poquito en los tiempos. Nosotros con la gestión de documentos en el fondo y todos los... lo que tenemos que trabajar de protocolo, con simulacros y todo eso, tenemos un 98% de avance. Nos falta solamente una firma de un documento que hasta hoy día en la mañana todavía teníamos una reunión, y que tiene que ver cómo se maneja la ficha clínica. La ficha clínica, nosotros tenemos 2 tipos de ficha clínica. Tenemos la ficha clínica electrónica, ¿cierto? Que es cuando van los pacientes y ven que el médico, la enfermera, el kinesiólogo está registrando en el computador. Esa es una ficha que queda allí. Pero también cuando uno está hospitalizado se usa la ficha física, la de papel. Entonces, ese protocolo tiene que quedar tan ajustado a la realidad que no nos podemos equivocar en nada. Y eso, faltan unos pequeños detalles para terminarlo, pero puedo decir que está mucho mejor que las versiones anteriores.
0: Qué bueno eso. Sí. Bueno, cuando llegue la acreditación, ¿cómo va a cambiar el hospital para la comunidad? ¿En qué cambios deberían surgir con la acreditación ya lista?
1: Con la acreditación, en el fondo, se entrega esta seguridad a los pacientes de que tienen un hospital que cuenta con procesos, con protocolos, en el fondo, para la atención, y esa atención que sea con seguridad y con calidad para los pacientes. O sea, a lo largo de los años toda la parte de atención ha ido cambiando. Los procesos tienen una exigencia, ¿ya? Antiguamente, por ejemplo, yo les voy a poner un ejemplo, se podía operar en hospitales pequeños. De hecho, se hacían cirugía en el hospital de acá, en el antiguo hospital de Puerto Aysén, ¿ya? En el hospital de Chile Chico, en los antiguos hospitales. Pero hoy en día las exigencias son mayores, hay muchas cosas que cumplir para poder llevar a cabo una cirugía, digamos, aunque sea de menor complejidad. Y todo eso debe quedar documentado, y una serie de cosas que tenemos que completar, y de eso se trata la calidad, porque en el fondo nosotros tenemos que, dentro de todos los márgenes, porque siempre en un procedimiento como eso hay un riesgo, ¿cierto? Tenemos que asegurarnos de que eso salga bien, ¿ya? Y para eso hay que cumplir paso a paso cada una de las cosas que están escritas, y para eso se trabaja, y cada vez eso se mejora, y cada vez el nivel de exigencias es más. ¿Ya?
0: Bueno, y es algo también que el hospital día a día ha estado trabajando, y eso quiere decir que si una persona va al hospital hoy día también va a cumplir con todos los estándares de calidad para su tranquilidad, ¿no?
1: Exactamente, por eso yo les hablaba de que el año 2024 habíamos cumplido un 88% de la acreditación, que es un altísimo porcentaje de estas características obligatorias.

0: historias y que, bueno, falta un pequeño porcentaje y que si nosotros nos vamos a la explicación, eso es muy mínimo. Tenía que ver con un tema de infecciones intrahospitalarias, no porque hayamos tenido infecciones, sino que el documento que estaba escrito le faltaban algunas cosas que eran parte de la normativa. Entonces, ese documento hizo que rápidamente la entidad acreditadora encontró, digamos, observaciones y dijo, no, este documento no pasa. Y es crucial ese documento para poder, en el fondo, cumplir con esa característica. Y lo otro fue en el tema de ficha clínica, ¿ya? También en tema de equipos médicos, que ahí están algunos equipamientos que se utilizan en el hospital, pero que eso después en el plan que se entregó de trabajo, se pasó lo de mantenimiento y equipamiento, ¿ya? Pero quedó lo de infecciones y lo de registro clínico. Y en eso hemos puesto todos los esfuerzos y no hemos dejado lo demás. Porque yo les hablé de las 27 características que son obligatorias, pero además hay 84 características que no son obligatorias, pero que igual se miden y tenemos que pasar la mitad de esas, por lo menos 42.
1: Y la vez
0: vamos bien, la vez anterior pasamos en el fondo por lo menos 70 y ahora estamos igual.
1: Excelente.
0: Entonces nosotros cumplimos con eso.
1: Muy bien, ¿qué mensaje te gustaría darle a la comunidad también para la tranquilidad un poco de cómo se ha ido avanzando en este proceso?
0: Yo quiero decirles en el fondo que la comunidad tenga la seguridad, tenga la certeza de que todo el trabajo que está haciendo todo el hospital con la ayuda de la comunidad va a dar buenos resultados, de que agradecemos de la preocupación que ellos tienen, que es válida, y que necesitamos en este caso el compromiso de todos, así como lo tiene el hospital, y que vamos a acreditar.
1: Y queramos nuestro hospital, sí. Tenemos un hospital increíble, sí. Con nuevos profesionales que han llegado, con una tecnología de punta. Hoy día, de hecho, tenemos una visita muy importante para conocer las dependencias de lo que donde se va a instalar este nuevo TAC, que va a ser un tremendo aporte al hospital y a los diagnósticos también. Así es que, bueno, sí. Tenemos
0: o sea,
1: muy
0: todas
1: buenas
0: esas
1: noticias.
0: Cosas van sumando a los procesos que nosotros tenemos que ir incorporando. Son tecnologías, pero en el tema de acreditación nosotros tenemos que ir sumando que tenemos más especialistas, más especialidades, y con esto en el fondo también agregamos más complejidad a nuestro hospital, lo que es bueno, pero nosotros como hospital también tenemos que otorgar la seguridad.
1: Eso, el hospital de todos. Muy bien, muchas gracias Paula por acompañarnos en el programa.
0: Muchas gracias a ustedes por invitarme.
1: Excelente, bueno, y a usted lo dejamos invitado para que nos acompañe la próxima semana en su programa Aysén Salud. Queremos agradecerle a toda la comunidad que siempre nos escucha, Radio Milenaria, que nos recibe, y que este programa también se repite hoy día, ¿cierto? A través de la 94.7 FM. ¿Cierto? Así es que no olvide que hoy día a las 18:30 usted va a poder repetir este programa. Muchas gracias y nos encontramos en una nueva oportunidad. Chau, chau.
2: 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Vamos a una pequeña pausa comercial y ya estamos de vuelta para seguir acompañándote.
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2: Avanza proyecto Naín Retamal 2.0 que busca igualar protección a policías de franco y en servicio. La Cámara de Diputadas y Diputados aprobó en general el proyecto conocido como Naín Retamal 2.0 que busca igualar la protección a policías de franco y en servicio. De esta manera, la iniciativa avanzó en su primer trámite legislativo.
1: Política.
2: Comisión de Constitución de la Cámara de Diputados da luz verde a reforma que amplía plazo de detención para expulsiones. La instancia legislativa aprobó la idea de legislar. La propuesta establece que las privaciones de libertad podrían extenderse hasta por 180 días.
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2: Alerta en Alemania. Un dron sobrevoló el aeropuerto de Hannover y provocó una suspensión temporal de los vuelos. El incidente ocurrió una semana después del hallazgo de un aparato con explosivos en la terminal de Leipzig, una instalación estratégica para la OTAN y los envíos hacia Ucrania.
1: Deportes.
2: Cabilo ya conoce a su posible rival para el debut en el Master 1000 de Cincinnati. El choque para Tabilo se podría dar sábado o domingo, dependiendo de la programación. En caso de imponerse, asoma un eventual enfrentamiento en tercera ronda de Cincinnati con el español Rafael Jodar, quien lo eliminó semanas atrás en semifinales del ATP 500 de Washington.
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0: soy mi Cristian. Hermano, gracias, mi Cristian. Gracias por venir, ¿eh? Agradecidos de por vida.
1: Los quiero mucho, Bronco.
2: Muy bien, amigos, seguimos avanzando, 12 horas con 24 minutos y nos vamos al planeta fútbol. Sí, porque ayer tuvimos Copa Sudamericana, Libertadores de América, donde los cruzados sumaron puntos. Sí, nunca es fácil traerse algunos puntitos desde la República Hermana Argentina, pero la Católica de verdad que lo logró. Eso que arrancó con el pie izquierdo, le mandaron un gol de Camarín en los primeros minutos de partido. Y uno que siempre, cuando parece que no hay ninguna salida, aparece él con su talento, el hombre récord de la Católica, me refiero a San Pedri, que se mandó literalmente un golazo, la seda de tus manos, los besos que los mantiene con igualdad de puntaje en esta llave de ida y vuelta por Copa Libertadores de América. Y San Pedri hizo que la prensa argentina lo alabara. Prensa argentina alabó a San Pedri tras el empate de la UC. Los medios trasandinos destacaron al Toro como la gran razón del 1-1 ante Estudiantes de La Plata. San Pedri volvió a demostrar su jerarquía internacional y se transformó en el gran protagonista del empate 1-1 entre Universidad Católica y Estudiantes de La Plata por la ida de los octavos de final de la Copa Libertadores, tanto que la actuación del ariete acaparó las portadas de la prensa argentina, que lo alzó como el salvador de los cruzados, aunque también advirtió la costosa factura que pagó en el partido. Adoro el brillo de tus ojos, lo dulce. Bueno, puras flores nomás para San Pedri, el goleador que emparejó el marcador, se baja en el desquite, advirtió la Nación. Mira.

¿Qué dijo el entrenador de los Cruzados, Daniel Garnero, y el empate con Estudiantes? No hicimos un partido como para perderlo. Llegamos a una instancia muy importante con el plantel golpeado, repasó. El director técnico de la Católica analizó el empate 1-1. El trámite del juego fue difícil, nos costó, pero bueno, el resultado termina siendo justo. La verdad, no hicimos un partido como para perderlo. Y después del gol, el equipo se soltó. Los estados de ánimos cambian y pudimos haber encontrado algún ataque más profundo, declaró. Seguido a ello, el técnico dedicó unas palabras para el cometido de Fernando Sampedri, aunque también lamentó su suspensión por tarjetas amarillas. Es el jugador más importante en la historia del club, es una leyenda viva. La revancha entre la Católica y Estudiantes será el próximo martes 18 del mes de agosto en nuestro país, en el Claro Arena. Y bueno, están en igualdad de condiciones, así que la Católica depende de sí misma para ilusionarse con seguir avanzando en la Copa Libertadores de América. Bien por el empate de los Cruzados, 1-1 como visita en la Argentina. Nos vamos a la música, luego la pausa. Bronco, que no quede huella.

0: Gracias, León. Gracias.
1: Vamos a una pequeña pausa comercial y ya estamos de vuelta para seguir acompañándote. 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
5: Gobierno detalla planes para habilitar Avenida España en Valparaíso y Viña del Mar. Se abrirá primero una pista para el transporte público. El ministro de Vivienda, Iván Poduje, detalló desde la región de Valparaíso que los trabajos para la apertura completa de la arteria vial, que tras las últimas lluvias sufrió de derrumbes y remociones de masa, tendrían 90 días aproximadamente y tendrían un costo asociado de 800 millones de pesos. Caso SQM, tribunal notifica sentencia de 4.356 páginas y Fiscalía sigue evaluando pedir la nulidad del juicio. Las juezas orales se demoraron casi 10 meses en redactar y notificar la sentencia absolutoria de uno de los casos más emblemáticos, donde se investigó un presunto financiamiento irregular de la política. El Ministerio Público tiene 30 días para decidir si recurrirá de nulidad.
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5: Inglaterra enfrenta alerta de calor extremo, mientras 3/4 partes de su territorio son declaradas en situación de sequía repentina. En la actualidad, un total de 45 millones de personas viven en zonas afectadas por la sequía en Inglaterra y más de 27 millones se enfrentan a restricciones en el uso del agua.
4: Deportes.
5: Incautan 86 kilos de marihuana de bus que debía transportar a Sao Paulo para partido de Copa Sudamericana. El vehículo contratado para trasladar a la delegación del equipo fue detenido en Cochabamba en la previa del partido ante Bolívar. La delegación del Zampa decidió no viajar directamente a la capital de Bolivia para así minimizar la merma física de los más de 3.600 metros sobre el nivel del mar de la ciudad.
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Hasta aquí la propuesta para hoy. 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

¿Qué tal, amigos? ¿Cómo están? Espero que bien. Jornada de día miércoles 12 del mes de agosto. El santoral recuerda y saluda a todas quienes llevan por nombre Laura, Santa Laura. Hoy de onomástico les deseamos que tengan un bonito día, al igual que quienes estén de cumpleaños. Y nuestro calendario de efemérides señala que hoy, 12 de agosto, es el Día Internacional de la Juventud. Un cariñoso saludo a todos los jóvenes que hoy están en sintonía y a quienes nos prefieren día a día a nuestra casa radial del 94.7 FM. Cariñoso saludo a toda la juventud, hoy Día Internacional de la Juventud. Divino tesoro. Aprovechen, muchachos, que la vida pasa muy rápida y uno no se da ni cuenta cuando era joven y después ya no rinde lo mismo uno, po gancho. Aquí estamos con cosas. Así que a celebrar, a disfrutar de su juventud. Hoy, Día Internacional de la Juventud. Y arrancamos contándoles las condiciones climáticas para Puerto Aysén en esta jornada de miércoles. Fíjese que la temperatura máxima pronosticada para hoy, 9 grados sobre cero, a partir de las 16 horas 4 de la tarde. Será la máxima de 9 grados sobre cero y luego comenzará a disminuir la temperatura hasta llegar a la mínima esta noche. Para esta noche de miércoles, la mínima temperatura se pronostica en menos 1, un gradito, pero bajo cero. Va a estar brumoso y destemplado, 6% de humedad. Para mañana jueves,

0: Se espera un día principalmente nublado, incluso con algunos chubascos en la tarde, 21% de humedad. Este jueves esperamos tener una máxima de solo 8 grados sobre cero y una mínima para el jueves de 1 grado pero sobre cero. En este invierno 2026. 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Y como va a haber un grado bajo cero, nunca está de más algunas recomendaciones de la empresa Aguas Patagonia para este crudo invierno.
1: 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Durante la ejecución de las obras podrán observar maquinaria pesada, excavaciones, trabajos en pavimentos e intervenciones temporales en algunos accesos vehiculares. Los trabajos tienen como plazo máximo de ejecución hasta fines del mes de octubre. A medida que avanzan las faenas, las excavaciones serán cerradas y los accesos y veredas quedarán completamente restaurados para normalizar la circulación. Patagonia Sostenible de Aysén agradece su comprensión por las molestias temporales que estas obras pueden ocasionar. Estos trabajos permitirán fortalecer la infraestructura sanitaria y mejorar la calidad del servicio para los habitantes de la ciudad de Puerto Aysén.

seguimos con los buenos datos del comercio local. 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Vamos con unas notas necrológicas pendientes de lectura. Funeraria Los Angelitos comunica el sensible fallecimiento de quien en vida fuera don Luis Feliciano Cárcamo Pérez, que en paz descanse. Acaecido el día domingo 9 de agosto de 2026, su velatorio está siendo realizado en calle Roberto Cárdenas, número 88, y su funeral se comunicará oportunamente por este mismo medio. 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

0: Nota necrológica. La señora Rosa Levín Carimán e hijos y nietos Karina, Iván, Alejandra, Luis, Mauro y Maite Cárcamo Levín, con profundo pesar comunicamos el sensible fallecimiento de nuestro querido esposo, hermano, padre y abuelito, quien en vida fuera, don Luis Feliciano Cárcamo Pérez, que en paz descanse. Su partida deja un profundo vacío en nuestros corazones, pero también el recuerdo imborrable de su vida, cariño y enseñanzas. Su funeral se realizará el día jueves 13 de agosto, saliendo a las 11:30 horas desde su domicilio, ubicado en Roberto Cárdenas, número 88, población Jorge Ibar, con destino a la Iglesia del Carmen, para posteriormente continuar al Campo Santo, donde se realizará su sepultura. Acompañan en este momento de profundo dolor su cónyuge, doña Rosa Levín, hermanos, hijos, nietos y demás familiares, quienes agradecen sinceramente las muestras de cariño, respeto y acompañamiento recibida. Se despide atentamente la familia de quien en vida fuera don Luis Feliciano Cárcamo Pérez. Hasta aquí la presente edición de los Radioservicios. Hasta pronto.
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5: 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La fecha tuya de nacimiento, hija mía.
4: No, no es para mí, era para mi nieto.
5: ¿Cómo llama a su nieto?
4: El 26 de febrero de 1999.
5: ¿26 de febrero de qué año?
4: 1999.
5: Vamos a mirar las cartas del tarot. Póngalo en la mente y en el corazón. Porque yo miro las cartas y lo que ve aquí le digo, hermana mía.
4: Ya.
5: ¿Cómo se llama él?
4: Kevin Mesa Muñoz.
5: Es una persona comenzando a vivir, tiene mucha vida por delante, pero está atravesando momentos difíciles, porque él está sin felicidad, sin paz ni tranquilidad. Él está en una unión donde no hay felicidad. Me da pena ser honesto, hijita mía, pero él tiene muchos problemas con la persona que está a su lado.
4: Ah, sí, me imaginaba.
5: Hay una persona a su lado que como mujer no le conviene. Una persona al lado de uno tiene que tener amor, tiene que haber respeto, tiene que haber esa unión, ¿correcto? Y la persona que está a su lado le trae conflicto, le trae problemas. Yo creo que le interesa más lo que le pueda brindar, lo que le pueda dar.
4: Claro, sí.
5: Es mujer que no le conviene.
4: Sí, todos estamos de acuerdo en eso.
5: Y es una relación que, mira, todos la ven con malos ojos, y la mamá y la abuela son mujeres que saben cuando los hijos o los nietos están en buenos caminos o en malos caminos. No,
4: claro,
5: no le conviene. Sí, le voy a regalar el paquete Putumayo. Se lo regalo para que usted use estos elementos en su muchacho. Nosotros no hacemos el trabajo que le alejamos a esa mala mujer porque no trabajamos las malas artes. Pero quiero ayudar a su hijo, ponerlo en cadenas de oración para que él abra sus ojos y él salga de donde está, a su nieto. Entonces la voy a invitar a que me reciba el paquete Putumayo. Le voy a devolver el llamado para tomarle nota exacta y regalarle estos elementos. Quiero que usted se los regale con fe y con amor. Hermana, ¿le gustó el llamado?
4: Claro, cuando quiera me llama.
5: Pero le gustó la orientación.
4: Ni un problema, pero lo que me dijo es la verdad, señor.
5: Bendito Dios, eso quería saber. Que esté conforme y que le haya dicho la verdad. Porque por eso nos comunicamos con mi familia, para hablar con el corazón, para decir lo que está pasando. Un abrazo, hermana. Claro. Atenta a mi llamado.
4: Gracias, gracias.
5: Que Dios
4: gracias,
5: bendiga.
4: Muchas gracias. Ya.
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5: Gracias, Lilian. ¿Tu fecha de nacimiento?
6: El 9 de junio del 67.
5: Ponga en su mente y en su corazón lo que me quiere preguntar. Voy a mirar las cartas y quiero que a través de ella pueda darte una orientación. Mira lo que me están mostrando las primeras cartas. Esa buena hija, buena mujer. Luchadora, guerrera con corazón de león. Uy, enfermedades. Estás luchando con enfermedades bastante delicadas. No ponga el altavoz, amá, porque no le escucho. Lilian.
6: Sí.
5: Hágame silencio para que me le pueda orientar. Mira lo que marcan las cartas del tarot. Está enferma. Su salud está bastante decaída. Es enfermedad que ya lleva luchando. Ya hace un tiempo que está tratando la enfermedad. Es enfermedad que si no se controla, se sale de las manos. Es enfermedad con dolor, ¿verdad?
6: Sí, sí.
5: Y está en el médico, está en tratamiento. Pido a mi Dios... Sí. Que las manos del médico sean las manos de Papito Dios. Hay que tratar la enfermedad para tener esa tranquilidad. No solo enferma usted, su madrecita. La veo que comparte vida al lado de su madre. Es una felicidad grande estar al lado de la persona que uno más quiere. Y en la fragilidad de la vejez, ¿qué edad tiene su madre?
6: 97.
5: Tanaita, madera fina. Madera fina, tantos años es madera fina, pero también está enferma. La fragilidad de la vejez trae bastantes dolencias. Quiero regalarle el paquete Putumayo. Hay que seguir tratando la enfermedad. Hay que limpiar la casa porque un hogar cargado es un hogar donde no hay salud. Y la casa se carga a veces porque nosotros nunca la limpiamos o a veces las mismas envidias bloquean. Pero hay que limpiar el hogar, ¿correcto? Bien. Vas a salir adelante con esta enfermedad. La vas a mejorar. Este año va a ser de mucha salud para usted y para su mamita, hermana mía. Recíbame el paquete Putumayo, se lo voy a regalar con cariño. También me muestra esta carta noticias de familia, familia lejana o alejada, distante, y va a llegar alguien con mucha alegría a la casa, al hogar. Van a recibir visitas buenas y noticias de personas que quieren mucho. Y pedir la salud. La salud hay que pedirla y hay que buscarla, ¿correcto?
6: Sí.
5: Entonces le voy a regalar estos elementos, Lilian. No veo daños, no veo maldad. Envidias y cargas negativas que hay que limpiar. La envidia es el arma del incapaz. Y a mucha gente le envidian por la nobleza, por el corazón. A usted le envidian eso, el corazón noble y la mujer que da dada a servir. Eso le envidian bastante. ¿Le hablé con verdades o mentiras, Lilian?
6: No, es verdad lo que dice.
5: Y le pido un favor. Quiero que me reciba el paquete Putumayo para que use los elementos, el aceite madre selva, las plantas medicinales y la salud, que estos elementos le sirvan a usted y a su madre. Yo la llamo para hacerle llegar estos elementos. Un abrazo. Yeah. Gracias por comunicarse.
6: Muchas gracias.
5: Bendición.
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0: De nuestro servicio extra de mensajes, para hoy tenemos nota necrológica. Con profundo pesar comunicamos el sensible fallecimiento de nuestro querido esposo, hermano, padre y abuelito, quien en vida fuera don Luis Feliciano Cárcamo Pérez, que en paz descanse. Su partida deja un profundo vacío en nuestros corazones, pero también el recuerdo imborrable de su vida, cariño y enseñanzas. Su funeral se realizará el día jueves 13 de agosto, saliendo a las 11:30 horas desde su domicilio, ubicado en calle Roberto Cárdenas, número 88, población Jorge Ibar, con destino a la iglesia del Carmen, para posteriormente continuar hacia el Campo Santo, donde se realizará su sepultura. Acompañan en este momento de profundo dolor su cónyuge, doña Rosa Levín, hermanos, hijos, nietos y demás familiares, quienes agradecen sinceramente las muestras de cariño, respeto y acompañamiento recibidas. Se despide atentamente la familia de quien en vida fuera don Luis Feliciano Cárcamo Pérez, que en paz descanse. Fue nuestro servicio extra de mensajes. Continuamos con nuestra programación pensada en ti.
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¿Qué tal? Bienvenidos a este Romantic Classic, un día más junto a ustedes, Candle and the Winds. Así está la voz de Elton John, esto es Romantic Classic. Dos horas, claro, de buenas baladas de los 80, los 90, latinos y también internacionales. Estamos en todo el país y en el mundo, a través de internet también. Y si no, Romantic Classic es en nuestra fanpage o directamente aquí, claro, a la línea de la radio. Escuchar ahora momentos, interesante material en un recuerdo. Bienvenidos, bienvenidas, esto es Romantic Classic y arrancamos así, dale.

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La estupenda voz de la canadiense Celine Dion, Where Does My Heart Beat Now, una canción de la cantante canadiense de su primer álbum en inglés. Se lanzó como el primer sencillo en Canadá el 6 de octubre de 1990, en Estados Unidos el 19 de noviembre y en otras partes del mundo un año después. El tema fue compuesto por Robert White Johnson y Taylor Rose en el 88 y fue grabado por Celine Dion un año después, mientras que fue producido por Christopher Neal. Hablamos de este buen éxito justamente de Celine Dion en este Romantic Classic, también baladas inolvidables, música de películas, algún especial que vos quieras armar, Romantic Classic lo puedes hacer, ¿sí? Tanto que decirte, lo que viene ahora es un recuerdo también, 80 y 90, de Ricardo Montaner. Escuchalo.

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momento de ir a una pausa y estaba Genesis, en la voz de Phil Collins, esto era Hall of My Heart. Vamos a la pausa, no te olvides, seguiré comunicarte a Romantic Classic allí en las redes sociales, nos buscas y nos pedís

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0: buena música, buenos clásicos. Y arrancamos justamente este segundo bloque. A veces el amor no es suficiente. Esta balada del año 1992, interpretada con un dúo por los cantantes Patti Smith y Don Henley. La canción fue escrita por Smith y Glyn Burnick. Esto es del año 1992, ex vocalista de Scandal y demás, ¿sí? Romantic Classic está allí en las redes sociales para que vos te sumes, y si no, directamente llamás aquí a la línea de la radio. Estamos en todo el país, en Latinoamérica y el mundo, a través de las redes sociales, y también, claro, acercando a los que están lejos, como siempre digo, a aquellos que nos escuchan por internet en todo el mundo, en cualquier parte del país, Latinoamérica o, por qué no, el mundo, como recién les decía. Ahora decide, lo que viene ahora es este recuerdo del dueto Pimpinela, acompañándote buena música, buena compañía, en un ratito recomendaciones, dale.
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Robin Beck, ahí estaba la artista neoyorquina de Brooklyn, nacida en 1954, mayormente famosa por el éxito Far East Time, utilizado en la campaña de la bebida cola a finales de los 80, la bebida cola más conocida, claro, acompañándote donde vos estés. Corazón herido, lo que viene ahora es Valeria Lynch.

Me soltaste el dueto mexicano, los hermanos Jesse Joy. Nosotros te soltamos unos minutos, ¿sí? Para ir a la pausa con Starship. Esto es Sara. Cerramos este bloque y a la vuelta seguimos con recomendaciones, buenas baladas y buena música. Así que no te vayas, hay mucho más Romantic Classic. Quédate, dale.

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usted me hace sentir, la quinta compilación de la banda de rock alemana Bonfire, muy parecida al estilo también alemán Scorpion, una colección de grandes éxitos, fue lanzada en LS Record con un doble CD con todas las mejores canciones de la balada de la banda. El álbum también cuenta con una nueva versión, así como Domo Arigato, que estaba en una versión japonesa, aunque en el momento de este lanzamiento era el baterista de la banda anterior, Jürgen Wailer, que juega dos canciones mencionadas anteriormente. Vamos a escuchar Usted Me Hace Sentir, de esta banda de rock Bonfire, una banda no muy escuchada aquí en la Argentina, al estilo Scorpion cuando hace baladas y muy buenas. Te digo, presta atención porque suena muy pero muy bien.

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lindo recuerdo en la voz de Valeria Lynch. Esto era Mentira. Acordate de Romantic Classic allí en las redes sociales, en Face. Ahí podés programar la música, el tema que quieras escuchar. Podemos armar, si así lo deseas, un mini recital de tu artista preferido, banda de los 80 y 90 latinos, o por qué no internacional. Queen, Freddie Mercury, puede ser Phil Collins, puede ser Sting, puede ser, o latino, ¿no? Diango, Luis Miguel, Cristian Castro, Marco Antonio Solís. Bueno, lo que vos quieras escuchar lo podés programar, ¿sí? Se viene el Supply, luego pegadito se viene el New Romantic en este Romantic Classic de miércoles, mitad de semana, y también en minutos recomendaciones. Así que quédate y mucho más todavía.

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0: Momento de una pausa en No Saber de Ti. Desde la última placa, Jorge Rojas, el ex en Nocheros, nos dejaba No Saber de Ti. Este era el New Romantic. Hacemos una pausa con la voz de Scorpions. En un ratito seguimos con mucho más. No te vayas, ya venimos. Dale.
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con un sonido vinilo. Allí está un joven, Julio Iglesias, y esa mujer nos dejaba. Estamos en este Romantic Classic. Ahora en instantes estamos con las recomendaciones de una buena película, pero no sin antes ir en busca de más música. El amor es mi razón, en la música de Boyzone, esta banda muy conocida, sí, en la década de los 90, año 1995 exactamente, en este justamente Romantic Classic de miércoles. Sigue en instantes, seguimos con mucho más, no se va.

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1: Y estas son las películas en DVD Blu-ray recomendadas, El Río de la Vida, una película americana, aunque Norman y Paul, hijos de un pastor protestante, recibieron una rígida educación, también disfrutaron de libertad. Norman, un joven juicioso y reservado, es profesor y está enamorado. Paul, en cambio, es extrovertido, se dedica al periodismo y lleva una vida desordenada. Una película interesante para tener en cuenta, El Río de la Vida. Una película un poco más, divertida o más... pochoclera, como se le dijera, Baywatch, Los Vigilantes de la Playa, esta película americana que es una remake, obviamente, de Baywatch, narra la historia del esforzado socorrista Mitch Bowden y su choque de personalidades con el bravucón socorrista novato Efron. Juntos descubren una trama delictiva local que amenaza el futuro de la bahía. Bueno, una comedia para pasar un buen rato. El Muñeco de Nieve es otra de las películas. Al investigar la desaparición de una víctima durante la primera nevada de invierno, el detective de una brigada de investigación de élite empieza a sospechar que un asesino en serie vuelve a estar activo. Con la ayuda de una brillante y perspicaz agente, el policía encajará las piezas de los rompecabezas a partir de antiguos casos sin resolver para conectarlos con el último brutal acontecimiento. Una película interesante, recomendada, El Muñeco de Nieve. Quizás tiene un título como si fuera algo infantil, pero es una película de crimen y thriller más que interesante. Estas son las recomendadas en formato DVD o Blu-ray o la forma que la quieras disfrutar.

Nos escuchamos mañana, día jueves. Mi nombre es Darío Sorich. En mañana, misma hora, te espero aquí en este Romantic Classic para tener un ratito de buenas baladas y recuerdos. Gracias por estar allí.

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1: Las 15 horas, un minuto.
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0: De nuestro servicio extra de mensajes, para hoy tenemos nota necrológica. Con profundo pesar comunicamos el sensible fallecimiento de nuestro querido esposo, hermano, padre y abuelito, quien en vida fuera don Luis Feliciano Cárcamo Pérez, que en paz descanse. Su partida deja un profundo vacío en nuestros corazones, pero también el recuerdo imborrable de su vida, cariño y enseñanzas. Su funeral se realizará el día jueves 13 de agosto, saliendo a las 11:30 horas desde su domicilio, ubicado en calle Roberto Cárdenas, número 88, población Jorge Ibar, con destino a la iglesia del Carmen, para posteriormente continuar hacia el Campo Santo, donde se realizará su sepultura. Acompañan en este momento de profundo dolor su cónyuge, doña Rosa Levín, hermanos, hijos, nietos y demás familiares, quienes agradecen sinceramente las muestras de cariño, respeto y acompañamiento recibidas. Se despide atentamente la familia de quien en vida fuera don Luis Feliciano Cárcamo Pérez, que en paz descanse. Fue nuestro servicio extra de mensajes. Continuamos con nuestra programación pensada en ti.
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1: Ley Karin. Gobierno socializa borrador de reglamento que pone filtro inicial a denuncias. Habrá un mayor control de admisibilidad, ya que en la actualidad se prohíbe cualquier tipo de comprobación en esa etapa. Además, se exigirán antecedentes mínimos para el inicio de la investigación y se regularán relatos inconsistentes. Suspensión de clases para hoy miércoles 12 de agosto en Chile. La medida se aplica durante toda la jornada en establecimientos públicos y privados de educación parvularia, básica y media. La suspensión se dará en toda la región de Atacama y responde a las condiciones meteorológicas asociadas al sistema frontal.
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1: Internacionales. Terremoto en Colombia. Autoridades locales cifran en más de 240 los fallecidos por el sismo 7,4. El presidente de Colombia, Abelardo de la Espriella, firmó un decreto mediante el cual declaró desastre de carácter nacional en Colombia. Tras su visita a Armenia, Quindío, el jefe de Estado ordenó a su gabinete emprender acciones de apoyo para las familias afectadas en una intervención en la que detalló los primeros pasos del plan de contingencia.
0: Deportes.
1: La agenda de encuentros del Balompié Nacional para este miércoles contempla 4 juegos por la Primera B. La programación del fútbol chileno hoy 12 de agosto comenzará a las 15 horas en el Municipal de San Bernardo, donde Magallanes jugará ante Cobreloa. Mario Salvo será el juez del compromiso. A las 20:30 horas habrá 2 choques en simultáneo. Uno será en la región de Calvo y Bascuñán, donde Deportes Antofagasta medirá fuerzas con Santiago Wanderers. Rodrigo Farías será el juez del compromiso. El otro duelo será en el Carlos Ditborn, recinto en que San Marcos de Arica enfrentará a Unión San Felipe con arbitraje de Reineiro Alvarado.
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buenas, ¿cómo andan? ¿Cómo les va? Llegamos al miércoles, mitad de semana, señores, 12 de agosto. Y así venimos andando y así venimos quedándonos con vos, compartiendo otro mega ranking con ustedes. ¿Cómo les va? ¿Cómo andan hoy? ¿Cómo los va tratando este agosto 2026? Bueno, con muchas regiones del país que están pasando todavía bastantes temperaturas con frío y demás, bajas temperaturas en algunas zonas del país un poco más que en otras, pero bueno, la cosa es que todavía este invierno 2026 está en plena temporada, podríamos decirlo de alguna forma, de alguna manera. Bueno, haga frío, haga calor, estés donde estés, en casa, en el trabajo, en el auto, a donde vayas, nosotros nos vamos a quedar y te vamos a estar acompañando. No. En el comienzo del programa de hoy vamos a hablar de Marc Anthony porque regresa a Argentina. El artista de salsa más vendido de todos los tiempos anunció su regreso a Argentina con un show para el 28 de octubre en el Arena de Buenos Aires, en el marco de su nueva gira internacional. La preventa exclusiva de las entradas ya comenzó. Y la venta general también, así que atenti, dueño de 3 récord Guinness y de una de las voces latinas más influyentes del mundo, vuelve al país para repasar su historia. Con 8 visitas oficiales al país, Marc Anthony construyó una relación que va mucho más allá de la fidelidad de su público. Con una carrera que atraviesa más de 3 décadas, el cantante sigue brillando por los escenarios de alrededor del mundo con un espectáculo que combina emoción, energía y un repertorio repleto de clásicos que marcaron generaciones. Nacido en Nueva York, de padres puertorriqueños, Marco Antonio Muñiz es un embajador de la música latina. Es el artista de salsa más exitoso de todos los tiempos.

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3: Ya estamos en el bloque de salud. Hoy vamos a hablar de frutas y verduras que alivian la retención de líquidos, ¿eh? Los alimentos no cumplen una única función de saciar el hambre en un momento preciso, sino que hay una gran cantidad de ellos que tienen efecto diurético, o sea que contribuyen a estimular la eliminación de líquidos del organismo a través de la orina. Pero antes de detallar las comidas, aunque suene contradictorio, también juega su papel el tomar agua, ¿no? Tomar de forma abundante, ya sea agua o infusiones como mate, ayudan a que el riñón pueda eliminar más cantidad de toxinas y productos de desecho sin necesidad de concentrar tanto la orina. Todos los alimentos ricos en potasio contribuyen con este efecto diurético. Por el contrario, los alimentos ricos en sodio son los que más provocan en el cuerpo retención de líquido, explica la nutricionista María Cecilia Martinelli. Esa no es la única función del potasio en nuestro cuerpo. También colabora, asegura la licenciada, con la transmisión nerviosa y la contracción muscular tanto del músculo esquelético como del músculo cardíaco. Frutas y verduras con efecto diurético, por ejemplo, bananas, una de tamaño chico, contiene casi 400 miligramos de potasio y tan solo 100 kilocalorías. Las frutillas, un tazón, tiene casi 500 miligramos de potasio y es fuente de antioxidantes, fibra y vitamina C. El melón, dos rodajas, aportan muy poca cantidad de calorías y una gran cantidad de minerales, brinda gran cantidad de saciedad, es dulce y es ideal para ser consumido fresco en todo el momento del día. Otras frutas ricas en potasio son arándanos, kiwi, naranja, mandarina, higos, pomelos y uvas. Para que lo tengas en cuenta.

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1: El flanco de Kast no logra cerrar. 38 autoridades han salido del gobierno en 5 meses. A 5 meses del inicio del gobierno de José Antonio Kast, uno de los flancos que no ha logrado cerrar tiene relación con la constante salida de autoridades. 2 ministras, 5 subsecretarios y 31 seremis en el estado de autoridades que han salido debido a renuncias, remociones o nombramientos fallidos. El jefe de bancada del Partido Republicano, el diputado Benjamín Moreno, desdramatizó la situación y aseguró:
2: cuando tú estableces estándares mucho más altos, naturalmente que tienes que actuar en consecuencia, y varias de estas situaciones que hemos tenido en Seremía o en otros casos son resultado de aquello. Eso no significa que tú lo estés haciendo ni bien ni mal, sino que simplemente estás actuando en consecuencia.
0: Política.
1: Alvarado admite que desconocía requerimiento ante el TC por norma de servicios básicos y desata críticas opositoras. El biministro advirtió que no contaba con información sobre la acción presentada por el Ejecutivo para impugnar artículo de la mega reforma que obliga a reconectar servicios básicos en zonas afectadas por incendios.
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3: Internacionales.
1: Putin amenazó con confiscar barcos europeos en cualquier parte del mundo si se persigue a la flota fantasma rusa. La puesta en escena del jefe del Kremlin a bordo de un crucero portamisiles en Sajalín acompañó la promesa de Moscú de tomar represalias en cualquier región estratégica que considere oportuna.
3: Deportes.
1: Arrancó la temporada en Europa con la disputa de la Supercopa de la UEFA. Este miércoles se disputará el primer título continental. Paris Saint-Germain y Aston Villa disputan la Supercopa de la UEFA en el Stadium Salzburg. En Austria, el partido que enfrenta a los campeones de la Champions League y la Europa League, el encuentro se llevará a cabo a las 15 horas de Chile.
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5: Las 15 horas, 33 minutos.
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4: Cámara mete presión a gobierno y cuestiona cobro de impuestos a casas ilegales de apuestas online. La controversia surge porque, paralelamente, la justicia ha ordenado bloquear sitios de apuestas que operan sin autorización. La semana pasada, la Corte de Apelaciones de Santiago estableció un procedimiento para ejecutar esos bloqueos previa validación de la Superintendencia de Casinos de Juego. Banco Estado anuncia cambio clave en cuenta RUT. La medida tendrá impacto en más de 134.000 estudiantes. La institución unificó la edad mínima para abrir la cuenta Vista. El cambio permitirá que miles de jóvenes reciban sus beneficios sin intermediarios. Desde la entidad indicaron que cuenta RUT cuenta actualmente con más de 15 millones de clientes en el país. Ampliar su acceso desde los 12 años, sin distinción de género o sexo, nos permite seguir acercando soluciones financieras a más jóvenes y entregarles una alternativa segura para recibir y administrar sus recursos con mayor autonomía, señalaron.
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4: Internacionales. Hackers vinculados al régimen chino usaron agente de IA para vulnerar sistema del gobierno de Taiwán. La incursión se extendió 4 días, activó hasta 8 módulos simultáneos, evaluó 21 plataformas oficiales y ajustó sus métodos al encontrar bloqueos. Las investigaciones de la empresa israelí Dreams concluyó que el sistema comprometió al menos 85 cuentas de usuarios del gobierno, extrajo más de 2.500 registros de personal y luego amplió el ataque hacia la Agencia de Seguridad Nuclear de Taiwán y al menos 7 compañías de energía.
3: Deportes.
4: Arturo Vidal pone a Colo-Colo a la altura de los mejores equipos del mundo. El King analizó el triunfo albo ante Unión La Calera y dejó una comparación que ya está dando de qué hablar. Mira dónde estoy yo y soy el último hombre. Mira dónde está el Juaco, Sosa. Mira dónde está Yona, Yagra, dijo el King, mientras analizaba el choque ante los cementeros y mostraba lo adelantada que juega la línea defensiva de los albos.
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Vamos a hablar ahora de Piti Álvarez, porque llegó por la mañana a los tribunales porteños para la primera audiencia del juicio oral en su contra por el homicidio de Cristian Maximiliano Díaz, ocurrido en julio del 2018 en el complejo habitacional Zamoré, en el barrio porteño de Villa Lugano. El músico, acusado de haber matado a tiros al hombre, se hizo presente hoy y llamó la atención con la ropa que eligió: lentes oscuros, un gorro negro particular, una sugestiva frase en su remera. En su llegada se lo pudo ver usando una prenda que tenía impresa una de las frases que dice "Nunca quise", una de las canciones más conocidas de su carrera. "Si esperas, vas a entender", se puede leer en el momento en que llegó. Se lo vio bajar de una camioneta y negándose a dar declaraciones ante la prensa que estaba presente en el lugar. Después de varias idas y vueltas judiciales, el juicio oral y público contra Cristian Piti Álvarez empezó este lunes pasado. El ex líder de Viejas Locas e Intoxicados es juzgado en tribunales porteños por el homicidio de Cristian Maximiliano Díaz, ocurrido en julio de 2018 en el complejo habitacional Zamoré del barrio porteño de Lugano.

comercializar y utilizar robots procedentes de China. La agencia gubernamental, que entre otras tareas es la encargada de revisar la fiabilidad de los productos electrónicos que se comercializan en su país, respaldó la decisión citando riesgos inaceptables para la seguridad nacional. Es el mismo argumento que la potencia norteamericana utilizó en anteriores bloqueos a fabricantes tecnológicos y redes sociales del gigante de Asia, entre ellos Huawei y TikTok. La medida se da a conocer en un contexto en el que la administración de Donald Trump intensifica sus esfuerzos para impedir la entrada de tecnología china a Estados Unidos, según The Guardian. Cabe recordar que el país asiático se ha convertido en uno de los principales impulsores en el ámbito de la robótica. Un informe de una plataforma dijo que 6 de las 10 principales compañías de robots humanoides son chinas y que en 2024 representaron el 90% de los envíos mundiales en el sector, al tiempo que sus competidores estadounidenses han tenido problemas para iniciar la producción en masa en sus desarrollos.

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0: Día le da la razón a Sharp y confirma que déficit de 18 mil millones de pesos no es de su administración. El informe que revisó la gestión financiera, presupuestaria, administrativa y de control interno entre 2021 y 2024 determinó que el municipio mantuvo superávits en todos los ejercicios analizados, redujo sus niveles de endeudamiento y fortaleció su patrimonio institucional. Al respecto, Leonardo Contreras, concejal de la comuna, apuntó a la falta de músculo del departamento de cobranza.
1: Viene acusando a muchos municipios, incluido el de Valparaíso, de que se devengan muchas deudas en su favor y son incapaces de cobrar. Hoy día hay un departamento de cobranza que depende de la directora de jurídica que fue suspendida hace poco y que no está realizando las labores necesarias.
0: Política. Sospecho que este gobierno no firmaría. Los dardos de Boric a la derecha y a Kast tras evocar acuerdo por los 50 años del golpe de Estado. En la presentación del libro La Resaca, de Eugenio Tironi, el expresidente defendió parte de la gestión de su administración, reconoció errores políticos y llamó a mantener una oposición dura, pero con coherencia y responsabilidad institucional.
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0: Internacionales. Agencia Internacional de Energía alerta que el cierre del Estrecho de Hormuz hunde la oferta mundial de crudo y agota los inventarios de emergencia. La agencia recortó nuevamente su proyección de suministro para 2026 tras el fracaso del cese al fuego entre Irán y Estados Unidos. La producción del Golfo sigue 8,3 millones de barriles diarios por debajo de los niveles previos al conflicto y el mercado enfrenta un déficit histórico en el tercer trimestre.
2: Deportes.
0: San Pedri es el jugador más importante en la historia de la Católica. Es una leyenda viva del club. Daniel Garnero, entrenador de la UC, se rindió ante el Toro luego de una nueva noche mágica del delantero con la camiseta de los cruzados. No tenerlo en el próximo partido es una baja muy importante para nosotros. Tenemos que prepararnos para hacer el mejor partido que podamos y conseguir la clasificación, dijo.
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4: Las 16 horas, 3 minutos.
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De nuestro servicio extra de mensajes, para hoy tenemos nota necrológica. Con profundo pesar comunicamos el sensible fallecimiento de nuestro querido esposo, hermano, padre y abuelito, quien en vida fuera don Luis Feliciano Cárcamo Pérez, que en paz descanse. Su partida deja un profundo vacío en nuestros corazones, pero también el recuerdo imborrable de su vida, cariño y enseñanzas. Su funeral se realizará el día jueves 13 de agosto, saliendo a las 11:30 horas desde su domicilio, ubicado en calle Roberto Cárdenas, número 88, población Jorge Ibar, con destino a la iglesia del Carmen, para posteriormente continuar hacia el Campo Santo, donde se realizará su sepultura. Acompañan en este momento de profundo dolor su cónyuge, doña Rosa Levín, hermanos, hijos, nietos y demás familiares, quienes agradecen sinceramente las muestras de cariño, respeto y acompañamiento recibidas. Se despide atentamente la familia de quien en vida fuera don Luis Feliciano Cárcamo Pérez, que en paz descanse. Fue nuestro servicio extra de mensajes. Continuamos con nuestra programación

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1: Arrau celebra 7 avances legislativos de la ACOT en una jornada. Entre las iniciativas que progresaron en el Congreso están la legítima defensa privilegiada para policías y militares de Franco, el juicio oral en ausencia, la retención migratoria por hasta 180 días y la seguridad portuaria.
0: Política.
1: Bancada UDI, tras venta de casa de Allende, deja en evidencia que siempre hubo un interés económico y el museo era una excusa. Los diputados Flor Weise y Sergio Bobadilla reivindicaron la decisión de haber recurrido al Tribunal Constitucional por fallida compra del inmueble por parte del gobierno de Gabriel Boric, al señalar que la idea del museo no fue más que una excusa para justificar un negocio que pretendían financiar con recursos de todos los chilenos.
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1: El terremoto en Colombia paralizó las exportaciones de café. Miles de toneladas de grano dejan de salir del país por la difícil situación. La crisis logística impide la movilidad de mercancías desde el corazón cafetero y obliga a los exportadores a explorar alternativas para sostener operaciones y proteger el suministro de los compradores internacionales, confirmó Gustavo Gómez, presidente de ASO Export.
0: Deportes.
1: Médico de la Federación Italiana de Tenis asegura que Carlos Alcaraz sufre depresión. Gianni Daniele estima que el largo tiempo de recuperación que le ha tomado al español para volver a las canchas también tiene un factor psicológico. Ahora está entrando en juego una hipótesis de debilidad mental. Al tener dificultades para recuperar la intensidad del trabajo de antes, en su cabeza se habría creado una forma de depresión, un círculo vicioso que no le da seguridad de antes, apuntó.
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Ya estamos comenzando y estamos arrancando un nuevo bloque en el Mega Ranking de miércoles, ¿eh? Lo hacemos recomendándote una buena película, Amarga Navidad. Esta película narra la alternancia de dos historias, una protagonizada por Elsa, directora de publicidad, en 2004, durante el largo puente de la Constitución de diciembre. La segunda ocurre en 2025, la protagoniza Raúl, un guionista y director que está escribiendo un guión que pronto descubriremos, que es la historia de Elsa, su novio Bonifacio y sus amigas Patricia y Natalia. Amarga Navidad es la película que recomendamos hoy en el bloque de cine.

A ver, a ver, a ver. Vamos a hablar de Whitney Houston, porque parece ser que va a tener su propia Barbie, ¿eh? Whitney Houston tendrá su muñeca Barbie luego de 2 décadas de negociaciones. El anuncio llegó al cumplirse los 63 años del nacimiento de la recordada artista. En un comunicado, la empresa Mattel señaló que este lanzamiento celebra la carrera sin precedentes, el legado y la música atemporal de la icónica cantante que inspiró al mundo. También se conocieron algunas imágenes en las redes sociales. La muñeca tiene un vestido con tirantes lila y unos aros grandes de colores. Además, como accesorios, el juguete también incluye un soporte para micrófono. De esta manera, la empresa recreó el look de la cantante del videoclip de 1987 de I Wanna Dance With Somebody. Esta nueva Barbie, en honor a Whitney Houston, fue creada en colaboración con la cuñada del artista y la representante de su patrimonio, Pat Houston, quien contó a la revista People: Whitney nunca había promocionado nada y empezamos a hablar sobre su marca. Hablamos de una muñeca de Mattel hace 20 años.

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2: Las 16 horas, 31 minutos.
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4: Cargamento récord. Enorme buque de China BYD llegó a Chile con miles de autos eléctricos e híbridos. Los automóviles llegaron a bordo del BYD Changzhou, buque car carrier de 200 metros de largo y 38 de ancho, con capacidad para transportar hasta 7.000 vehículos. Se trata del mismo buque que estuvo en Argentina en enero y descargó más de 5.000 autos eléctricos para ese mercado. El desembarque se desarrollará durante este miércoles y la nave permanecerá en el recinto portuario San Antonio hasta la noche.
5: Todavía esta semana van a tener nevadas y lo que es más complejo también, que se suma el viento, por lo menos hasta el viernes, con ventisca, ¿no? Cuando ya el viento eleva esta nieve que está suelta, ¿no? Y se produce este viento blanco. La próxima semana se ve un poco más tranquilo, ¿eh? Desde el lunes, pero todos estos días la cordillera va a estar con nieve, por lo menos hasta el domingo en la noche.
4: 28 días sin tránsito por primera vez en su historia. Nevadas aplazan apertura de paso a los Libertadores. Autoridades se debaten entre el temor al alza de precios e incluso a un eventual desabastecimiento y el llamado a resguardar la seguridad de quienes hacen uso del complejo. Autoridades adelantaron que se mantendrá cerrado al menos hasta el próximo viernes, aunque la meteoróloga Pamela Enríquez pronosticó nevadas y ventiscas hasta el domingo.
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4: Trump afirma que cambió de avión por orden del servicio secreto ante amenaza. Depende del servicio secreto. Yo solo sigo sus instrucciones, así que actúo bajo la supervisión del servicio secreto y el ejército. Querían que actuara de otra manera, con otras medidas de seguridad. Querían que lo hiciera, así que tengo que hacerlo. Hago lo que me dicen, afirmó Trump a bordo de la Air Force One, el avión presidencial, a cuenta de lo sucedido en Ankara el pasado 8 de julio tras la cumbre de la OTAN.
3: Deportes.
4: Reprograman el Cobreloa versus Santiago Wanderers por la participación de los Caturros en la Intercontinental Sub-20. Según información, el partido entre Santiago Wanderers y Cobreloa por la Liga de Ascenso ahora pasaría a jugarse el sábado 26 del mismo mes en el Estadio Zorros del Desierto en Calama. Además, el choque de los Caturros ante Deportes Recoleta de la jornada 16, que fue suspendido por el sistema frontal que azotó al país en julio, también estaría a detalles de tener fecha confirmada. Lo que pudo saber este medio es que hay conversaciones avanzadas para que aquel encuentro se juegue el sábado 3 de octubre.
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Bueno, momento ahora de hablar de Serú Girán, porque fue una noche para disfrutar y emocionarse su última presentación. Las buenas canciones se resisten al paso del tiempo y marcan a nuevas generaciones. David Lebón y Pedro Aznar se presentaron por cuarta vez en el Arena de Buenos Aires con el homenaje a Serú Girán, la famosa banda que integraron junto a Charly García y Oscar Moro, acompañados por una potente banda formada por Federico Arraizegor en teclados y voces, Fernando Cosenza en guitarras, Matías Zabac en batería, Fermín Ferraris en teclado. Los artistas desplegaron su listado con clásicos que marcaron la historia musical de Argentina. A la hora 21, el domingo a la noche, tuvo una propuesta espectacular, con la aparición de los músicos en el escenario, mientras las pantallas gigantes mostraron imágenes de los llamados Beatles argentinos. En distintos momentos de su carrera, Parado en el medio de la vida fue el primero de los temas. David Lebón agradeció emocionado al público: gracias a Charly estamos acá y ahora nos está mirando por televisión, dijo el guitarrista y cantante en relación a la transmisión del espectáculo. La grasa de las capitales, frecuencia modulada, el mendigo en el andén, siguieron en el set ante los aplausos del público.

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2: Nacionales. El flanco de Kast no logra cerrar. 38 autoridades han salido del gobierno en 5 meses. A 5 meses del inicio del gobierno de José Antonio Kast, uno de los flancos que no ha logrado cerrar tiene relación con la constante salida de autoridades. 2 ministras, 5 subsecretarios y 31 seremis en el estado de autoridades que han salido debido a renuncias, remociones o nombramientos fallidos. El jefe de bancada del Partido Republicano, el diputado Benjamín Moreno, desdramatizó la situación y aseguró:
3: cuando tú estableces estándares mucho más altos, naturalmente que tienes que actuar en consecuencia, y varias de estas situaciones que hemos tenido en Seremía o en otros casos son resultado de aquello. Eso no significa que tú lo estés haciendo ni bien ni mal, sino que simplemente estás actuando en consecuencia.
2: Política. Alvarado admite que desconocía requerimiento ante el TC por norma de servicios básicos y desata críticas opositoras. El biministro advirtió que no contaba con información sobre la acción presentada por el Ejecutivo para impugnar artículo de la mega reforma que obliga a reconectar servicios básicos en zonas afectadas por incendios.
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2: Internacionales. Putin amenazó con confiscar barcos europeos en cualquier parte del mundo si se persigue a la flota fantasma rusa. La puesta en escena del jefe del Kremlin a bordo de un crucero portamisiles en Sajalín acompañó la promesa de

0: Moscú de tomar represalias en cualquier región estratégica que considere oportuna.
1: Deportes.
0: Arrancó la temporada en Europa con la disputa de la Supercopa de la UEFA. Este miércoles se disputará el primer título continental. Paris Saint-Germain y Aston Villa disputan la Supercopa de la UEFA en el Stadium Salzburg. En Austria, el partido que enfrenta a los campeones de la Champions League y la Europa League, el encuentro se llevará a cabo a las 15 horas de Chile.
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3: Las 17 horas, 2 minutos.
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0: ¿Qué tal, amigos? ¿Cómo están? Espero que bien. Jornada de día miércoles 12 del mes de agosto. El santoral recuerda y saluda a todas quienes llevan por nombre Laura, Santa Laura. Hoy de onomástico les deseamos que tengan un bonito día, al igual que quienes estén de cumpleaños. Y nuestro calendario de efemérides señala que hoy, 12 de agosto, es el Día Internacional de la Juventud. Un cariñoso saludo a todos los jóvenes que hoy están en sintonía y a quienes nos prefieren día a día a nuestra casa radial del 94.7 FM. Cariñoso saludo a toda la juventud, hoy Día Internacional de la Juventud. Divino tesoro. Aprovechen, muchachos, que la vida pasa muy rápida y uno no se da ni cuenta cuando era joven y después ya no rinde lo mismo uno po gancho. Aquí estamos con cosas, así que a celebrar, a disfrutar de su juventud. Hoy, Día Internacional de la Juventud. Y arrancamos contándoles las condiciones climáticas para Puerto Aysén en esta jornada de miércoles. Fíjese que la temperatura máxima pronosticada para hoy, 9 grados sobre cero, a partir de las 16 horas 4 de la tarde. Será la máxima de 9 grados sobre cero y luego comenzará a disminuir la temperatura hasta llegar a la mínima esta noche. Para esta noche de miércoles, la mínima temperatura se pronostica en menos 1, un gradito, pero bajo cero. Va a estar brumoso y destemplado, 6% de humedad. Para mañana jueves se espera un día principalmente nublado, incluso con algunos chubascos en la tarde, 21% de humedad. Este jueves esperamos tener una máxima de solo 8 grados sobre cero y una mínima para el jueves de 1 grado, pero sobre cero. En este invierno 2026. 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Nos vamos con los buenos datos del comercio local. 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
1: 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Durante la ejecución de las obras podrán observar maquinaria pesada, excavaciones, trabajos en pavimentos e intervenciones temporales en algunos accesos vehiculares. 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A medida que avanzan las faenas, las excavaciones serán cerradas y los accesos y veredas quedarán completamente restaurados para normalizar la circulación. Patagonia Sostenible de Aysén agradece su comprensión por las molestias temporales que estas obras puedan ocasionar. Estos trabajos permitirán fortalecer la infraestructura sanitaria y mejorar la calidad del servicio para los habitantes de la ciudad de Puerto Aysén.

Seguimos con los buenos datos del comercio local. 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Vamos con unas notas necrológicas pendientes de lectura. Funeraria Los Angelitos comunica el sensible fallecimiento de quien en vida fuera don Luis Feliciano Cárcamo Pérez, que en paz descanse. Acaecido el día domingo 9 de agosto de 2026, su velatorio está siendo realizado en calle Roberto Cárdenas, número 88, y su funeral se comunicará oportunamente por este mismo medio. 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

0: Nota necrológica. La señora Rosa Levín Carimán e hijos y nietos Karina, Iván, Alejandra, Luis, Mauro y Maite Cárcamo Levín. Con profundo pesar comunicamos el sensible fallecimiento de nuestro querido esposo, hermano, padre y abuelito, quien en vida fuera, don Luis Feliciano Cárcamo Pérez, que en paz descanse. Su partida deja un profundo vacío en nuestros corazones, pero también el recuerdo imborrable de su vida, cariño y enseñanzas. Su funeral se realizará el día jueves 13 de agosto, saliendo a las 11:30 horas desde su domicilio, ubicado en Roberto Cárdenas, número 88, población Jorge Ibar, con destino a la Iglesia del Carmen, para posteriormente continuar al Campo Santo, donde se realizará su sepultura. Acompañan en este momento de profundo dolor su cónyuge, doña Rosa Levín, hermanos, hijos, nietos y demás familiares, quienes agradecen sinceramente las muestras de cariño, respeto y acompañamiento recibida. Se despide atentamente la familia de quien en vida fuera don Luis Feliciano Cárcamo Pérez. Hasta aquí la presente edición de los Radio Servicios. Hasta pronto.
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2: Cámara mete presión a gobierno y cuestiona cobro de impuestos a casas ilegales de apuestas online. La controversia surge porque, paralelamente, la justicia ha ordenado bloquear sitios de apuestas que operan sin autorización. La semana pasada, la Corte de Apelaciones de Santiago estableció un procedimiento para ejecutar esos bloqueos previa validación de la Superintendencia de Casinos de Juego. Banco Estado anuncia cambio clave en cuenta RUT. La medida tendrá impacto en más de 134.000 estudiantes. La institución unificó la edad mínima para abrir la cuenta Vista. El cambio permitirá que miles de jóvenes reciban sus beneficios sin intermediarios. Desde la entidad indicaron que cuenta RUT cuenta actualmente con más de 15 millones de clientes en el país. Ampliar su acceso desde los 12 años sin distinción de género o sexo nos permite seguir acercando soluciones financieras a más jóvenes y entregarles una alternativa segura para recibir y administrar sus recursos con mayor autonomía, señalaron.
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3: Internacionales.
2: Hackers vinculados al régimen chino usaron agente de IA para vulnerar sistema del gobierno de Taiwán. La incursión se extendió 4 días, activó hasta 8 módulos simultáneos, evaluó 21 plataformas oficiales y ajustó sus métodos al encontrar bloqueos. Las investigaciones de la empresa israelí Dreams concluyó que el sistema comprometió al menos 85 cuentas de usuarios del gobierno, extrajo más de 2.500 registros de personal y luego amplió el ataque hacia la Agencia de Seguridad Nuclear de Taiwán y al menos 7 compañías de energía.
3: Deportes.
2: Arturo Vidal pone a Colo-Colo a la altura de los mejores equipos del mundo. El King analizó el triunfo albo ante Unión La Calera y dejó una comparación que ya está dando de qué hablar. Mira dónde estoy yo y soy el último hombre. Mira dónde está el Juaco, Sosa, mira dónde está Yona, Yagra, dijo el King, mientras analizaba el choque ante los cementeros y mostraba lo adelantada que juega la línea defensiva de los albos.
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0: Estamos encarando el último bloque del Mega Ranking de miércoles, ¿eh? Vamos con el clásico. Hoy te traje a Andrés Calamaro y su clasicazo Estadio Azteca. Esta canción es obviamente de Andrés Calamaro, es el primer sencillo de su álbum El Cantante. La letra fue compuesta por Marcelo Skornik. El nombre de la canción hace referencia al Estadio Azteca de Ciudad de México. La letra de la canción fue compuesta, bueno, como te decía, por Marcelo Skornik, que se la cedió a su amigo Calamaro para que él la musicara. Y debido a su popularidad, la canción ha sido considerada por los seguidores de Calamaro como un himno dentro de su discografía. Estadio Azteca, Andrés Calamaro, es el clásico que te traje hoy.
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Vamos a hablar de damas gratis porque resulta ser que acaban de estrenar una colaboración junto a Diango. Sí, así como escuchás, damas gratis y Diango. Se trata de una versión en clave de cumbia villera del clásico Cuando quieras, donde quieras, un infaltable del cancionero del español. Los feats entre artistas de diferentes géneros se han vuelto una tendencia en la música actual y esta colaboración se presenta como una verdadera novedad, ya que muestra la unión entre la música romántica y la cumbia argentina, lo cual también representa la unión de dos generaciones de músicos. Desde la prensa oficial describen este lanzamiento como una canción que traspasa generaciones y se tiñe ahora de la auténtica cumbia argentina de Damas Gratis, para quedarse en todos los corazones y en los pies de todo ser vivo del planeta. El tema también llegó acompañado de un videoclip en el que se ve a Pablo Lescano y a Diango compartiendo una cerveza en un bar y cantando a cámara.

0: superávits en todos los ejercicios analizados, redujo sus niveles de endeudamiento y fortaleció su patrimonio institucional. Al respecto, Leonardo Contreras, concejal de la comuna, apuntó a la falta de músculo del departamento de cobranza.
1: Esto se viene acusando a muchos municipios, incluido el de Valparaíso, de que se devengan muchas deudas en su favor y son incapaces de cobrar. Hoy día hay un departamento de cobranza que depende de la directora de jurídica, que fue suspendida hace poco y que no está realizando las labores necesarias.
2: Política.
0: Sospecho que este gobierno no firmaría. Los dardos de Boric a la derecha y a Kast tras evocar acuerdo por los 50 años del golpe de Estado. En la presentación del libro La Resaca, de Eugenio Tironi, el expresidente defendió parte de la gestión de su administración, reconoció errores políticos y llamó a mantener una oposición dura, pero con coherencia y responsabilidad institucional.
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3: Internacionales.
0: Agencia Internacional de Energía alerta que el cierre del Estrecho de Hormuz hunde la oferta mundial de crudo y agota los inventarios de emergencia. La agencia recortó nuevamente su proyección de suministro para 2026 tras el fracaso del cese al fuego entre Irán y Estados Unidos. La producción del Golfo sigue 8,3 millones de barriles diarios por debajo de los niveles previos al conflicto y el mercado enfrenta un déficit histórico en el tercer trimestre.
2: Deportes.
0: Sampedri es el jugador más importante en la historia de la Católica. Es una leyenda viva del club. Daniel Garnero, entrenador de la UC, se rindió ante el Toro luego de una nueva noche mágica del delantero con la camiseta de los Cruzados. No tenerlo en el próximo partido es una baja muy importante para nosotros. Tenemos que prepararnos para hacer el mejor partido que podamos y conseguir la clasificación, dijo.
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5: Las 17 horas, 59 minutos.
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5: Arrau celebra 7 avances legislativos de la ACOT en una jornada. Entre las iniciativas que progresaron en el Congreso están la legítima defensa privilegiada para policías y militares de Franco, el juicio oral en ausencia, la retención migratoria por hasta 180 días y la seguridad portuaria.
4: Política.
5: Bancada UDI, tras venta de casa de Allende, deja en evidencia que siempre hubo un interés económico y el museo era una excusa. los diputados Flor Weise y Sergio Bobadilla reivindicaron la decisión de haber recurrido al Tribunal Constitucional por fallida compra del inmueble por parte del gobierno de Gabriel Boric, al señalar que la idea del museo no fue más que una excusa para justificar un negocio que pretendían financiar con recursos de todos los chilenos.
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6: Internacionales.
5: El terremoto en Colombia paralizó las exportaciones de café. Miles de toneladas de grano dejan de salir del país por la difícil situación. La crisis logística impide la movilidad de mercancías desde el corazón cafetero y obliga a los exportadores a explorar alternativas para sostener operaciones y proteger el suministro de los compradores internacionales, confirmó Gustavo Gómez, presidente de ASO Export.
6: Deportes.
5: Médico de la Federación Italiana de Tenis asegura que Carlos Alcaraz sufre depresión. Gianni Daniele estima que el largo tiempo de recuperación que le ha tomado al español para volver a las canchas también tiene un factor psicológico. Ahora está entrando en juego una hipótesis de debilidad mental. Al tener dificultades para recuperar la intensidad del trabajo de antes, en su cabeza se habría creado una forma de depresión, un círculo vicioso que no le da seguridad de antes, apuntó.
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ya tenemos 2x1 de miércoles. El 2x1 de hoy es con Morat, así que atenti, ¿eh? 2x1 con Morat en este miércoles 12 de agosto.

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0: Interrumpimos nuestra programación para dar un aviso de utilidad pública, sobre todo pensando en los automovilistas que hasta ahora sintonizan Milenaria, comentarles que por trabajo de reposición de baches, a esta hora se encuentra interrumpido parte del tránsito en calle Prat, a la altura de la Plaza de Armas, ahí donde está la iglesia, ese emblemático hoyo va a ser tapado, por lo que se solicita a los automovilistas, por ejemplo, si usted va a la botica Los Placeres y va a entrar por calle Prat, dé la vueltecita más abajo por calle Cochran y ahí le queda expedito para ir a comprar todas las cosas ricas y lindas a la botica de Los Placeres, Teniente Merino 660 y 668. No tenemos certeza cuánto van a durar los trabajos, pero siempre es bueno saber de que esa arteria está cortada de manera transitoria. Durante el día estuvo solo una berma y ahora el corte es total. Todo esto por el bien, para que cuando desfilen los chiquillos en septiembre no caigan adentro del hoyo. 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
1: Y no volvemos. Hay mucho más Mega Ranking para vos. Gracias por todo. Adiós. Chau, chau.
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0: Ya, íbamos tan bien, vecino. Que tengan linda tarde. Gracias por la sintonía. Ya viene Aysén Salud, el programa de nuestro hospital de Puerto Aysén.

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2: Las 18 horas, 28 minutos.

De nuestro servicio extra de mensajes, para hoy tenemos nota necrológica. Con profundo pesar comunicamos el sensible fallecimiento de nuestro querido esposo, hermano, padre y abuelito, quien en vida fuera don Luis Feliciano Cárcamo Pérez, que en paz descanse. Su partida deja un profundo vacío en nuestros corazones, pero también el recuerdo imborrable de su vida, cariño y enseñanzas. Su funeral se realizará el día jueves 13 de agosto, saliendo a las 11:30 horas desde su domicilio, ubicado en calle Roberto Cárdenas, número 88, población Jorge Ibar, con destino a la iglesia del Carmen, para posteriormente continuar hacia el Campo Santo, donde se realizará su sepultura. Acompañan en este momento de profundo dolor su cónyuge, doña Rosa Levín, hermanos, hijos, nietos y demás familiares, quienes agradecen sinceramente las muestras de cariño, respeto y acompañamiento recibidas. Se despide atentamente la familia de quien en vida fuera don Luis Feliciano Cárcamo Pérez, que en paz descanse. Fue nuestro servicio extra de mensajes. Continuamos con nuestra programación

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2: comunidad. 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
1: Bienvenidos a Aysén Salud, este programa de radio del Hospital de Puerto Aysén, donde nos conectamos con toda la comunidad de nuestra comuna, ¿cierto? Y los alrededores, para acercar a usted información oportuna que le permita conocer cómo se va abordando las distintas materias de nuestro hospital. Y hoy día tenemos un programa bien interesante. Vamos a conversar de un tema un poco más técnico, pero que yo sé que a usted le interesa porque nos han preguntado muchísimo, y que tiene que relación con la acreditación de nuestro hospital. Algo muy concreto que efectivamente hoy día el hospital está trabajando con importantes avances, acortando brechas que se tienen que cerrar, y también viendo los próximos pasos para lograr esta anhelada acreditación. Y para abordar este tema, hoy día nos acompaña la enfermera matrona Paola Peña Núñez. Ella es subdirectora de gestión del cuidado del Hospital de Puerto Aysén. Así es que bienvenida, Paola, gracias por acompañarnos en la radio.
2: Hola, muy buenos días a todos. Quiero agradecer este espacio tan importante, donde yo sé que mucha comunidad nos está escuchando. Así es que voy a tratar de ser lo más simple posible, y por allí llegarán algunas preguntas y estamos disponibles para responder todo lo que ustedes necesiten.
1: Excelente, muy bien, gracias, Paola. Bueno, para comenzar y explicar en palabras simples, un tiempo atrás tuvimos una mesa técnica en donde se informó del proceso de acreditación, lo hemos socializado también con el Consejo de Salud, pero también el resto de la comunidad muy atenta a este tema. Pero en palabras simples, ¿qué es la acreditación y por qué es tan importante esto para los pacientes y sus familias?
2: Bueno, la acreditación, primero hay que entender lo que es un proceso. Ya es un proceso donde se hace una evaluación a un establecimiento, y esta evaluación lo hace una entidad externa. Ya este proceso conlleva mucho trabajo, que es el trabajo diario que realizan todos los profesionales, no profesionales, todos los funcionarios del hospital, para entregar en el fondo un trato digno, con calidad y seguridad en el fondo, en cada una de las prestaciones, a nuestros usuarios, a toda nuestra comunidad.
1: Bueno, esto es realizado por un equipo externo, ¿no? ¿Quiénes son los que revisan, quiénes son los evaluadores que están con estos ojos atentos para que se cumplan todos los protocolos que tienen que cumplirse en el hospital? ¿Y cuáles son los protocolos que podríamos mencionar para que la gente vaya entendiendo que deben cumplirse en este proceso?
2: Bueno, este proceso, como les comentaba, es realizado por una entidad externa. Son entidades acreditadoras que existen a lo largo de Chile, y la Superintendencia de Salud lo que hace es un sorteo, ¿ya? Un sorteo, y se van viendo las fechas de cuándo el establecimiento en el fondo se puede acreditar. No es que nosotros en el fondo tengamos la fecha, ya eso no lo decidimos nosotros.
1: Es sorpresa.
2: Tampoco sabemos qué entidad, porque hay pocas entidades acreditadoras en Chile y se van rotando. O sea, la anterior que vino a acreditar el hospital no es la misma que va a venir ahora. No sabemos quién viene. Entonces nosotros tenemos que prepararnos para quien sea que venga, ¿cierto? Estar siempre con nuestros protocolos, digamos, listos. Y no se trata solamente de documentos, se trata también de hechos, ya, de cosas concretas. Vienen a hacer una revisión muy exhaustiva de nuestros procesos en el fondo de atención y de realización de práctica diaria. ¿Ya?
1: Si pudieras explicarnos como lo más sencillo, algún ejemplo de cosas que son evaluables en este tipo de protocolo.
2: Mira, ¿qué es lo que pasa? Que aquí, y por eso es que a veces a las personas que no son de salud les cuesta entender, ¿cierto? Hay una serie de características que son obligatorias para cumplir, ¿ya? Eso cambió desde el año, la última acreditación que tuvimos, que fue el año 2024, eran 26 características obligatorias, para esta próxima acreditación son 27 características obligatorias y tienen que ver, por ejemplo, les voy a mencionar la primera, que tienen que ver con el trato usuario, la dignidad del paciente, ¿ya? Que es por donde parten con este tema. Es uno de los ejemplos que yo les estoy dando. Ahí también tiene que ver con los procesos mismos de calidad, tiene que ver también con procesos de equipos de mantención, esos son parte de los servicios de apoyo, por ejemplo, esterilización, laboratorio, diálisis, imagenología, o sea, son, por decir de alguna manera, todas las áreas del hospital concentradas en ámbitos que son obligatorios, para los cuales existe lo que se llama una pauta de cotejo. Esa pauta es como un libro, ya, es un libro donde hay una serie de preguntas, y esas preguntas nosotros las tenemos, ya contamos con esas preguntas. Esas mismas preguntas, esa entidad acreditadora viene y las aplica. La diferencia es que como vienen a terreno, porque ellos vienen en terreno, es una comisión que viene y viene toda una semana, ya, toda una semana, están día por día y van área por área, ya, viendo cada una de las características que hay en esta pauta de cotejo, van haciendo preguntas, pero ellos no solamente se quedan con los documentos que nosotros tenemos y que hemos creado, que son los protocolos, sino que también ellos van viendo, piden ficha clínica, por ejemplo, pueden revisar la ficha y pueden ver si el paciente realmente lo que dice el documento se está haciendo como dice el documento, si está escrito la ficha, si requieren de algún examen, también piden que ese examen sea pedido al laboratorio. Hay una de las cosas que es bien compleja, por ejemplo, que es llevar la historia de una biopsia, ¿ya? Si alguien no entiende, en el fondo la biopsia se toma en casos muy particulares, ¿cierto?, a algunos pacientes, y todo eso tiene que tener una historia de dónde se inicia, de dónde se tomó la biopsia, por dónde pasa, a dónde se dirige esa biopsia, y una vez que esa biopsia es analizada, ese resultado cómo llega. Todo eso nos piden, toda esa información dice ya, ¿dónde anota usted cuando toma la biopsia? ¿Dónde anota cuando se va? ¿Quién la lleva? ¿Quién la recibe? ¿Dónde la reciben? Si esa entidad que la recibe está acreditada o no está acreditada, que en este caso para nosotros es el Hospital Regional Coyhaique, ¿ya? Y finalmente, a través de documentación y comunicación, ellos ven si realmente ese resultado, por ejemplo, si llegó, ya está en el fondo entregado al paciente, y cómo se entrega ese resultado. Ese es como un ejemplo bien concreto de todo lo que ellos revisan.
1: Y no de todo lo que ustedes han revisado, desde los procedimientos, los protocolos, las simulaciones, que también me gustaría que me contaras un poquito cómo ha trabajado eso, ¿qué aprendizajes han podido tener de este proceso de revisión? Porque es revisar internamente lo que uno hace todo el día, ¿no?
2: Bueno, hemos tenido muchas instancias de aprendizaje. Primero, el aprendizaje del año 2024, que no acreditamos, que igual yo quiero que la comunidad sepa eso, y del por qué no acreditamos. Ya no acreditamos porque hubo tres cosas que no pasamos. De esas 27 características que yo le digo que son obligatorias, significa que tenemos que aprobarlas el 100%. Si nosotros una de esas no cumplimos, no aprobamos. Así de simple. Entonces, es así de estricta la acreditación. No es que nos haya ido mal en todo, ¿ya? Sino que hubo una característica que no logró cumplirse y no aprobamos. Ese fue el problema que tuvimos en la última acreditación. Se hizo un plan de trabajo para, digamos, subsanar eso, pero sin embargo el plan de trabajo tampoco lo aprobamos. Por lo tanto, ahora lo que tú preguntas, ha habido mucho trabajo, entrega de parte de los equipos, y yo lo agradezco, porque de verdad esto no es solamente de ciertos estamentos, áreas médicas, no, aquí es todo el equipo del hospital, todos tienen que saber lo que se hace en cada lado, y si no se sabe, se va, digamos, como consultando, a quién consultar, sí, porque no todos podemos saber de todo, ¿cierto? Pero sí tenemos que saber a quién consultar. Entonces, eso nos pasó el año 2024, nos pasó con el plan de trabajo que había que entregar, que tampoco lo aprobamos, pero ahora nosotros mejoramos eso. Por ejemplo, una cosa clara es que reforzamos la oficina de calidad y seguridad del paciente, que es lo que lleva todo este proceso, ¿ya? Ellos en el fondo lideran este proceso también, y allí había solamente una funcionaria y ahora hay dos, ya, dos con competencias, capacitadas, que están trabajando todos los días liderando los equipos. Y por otro lado, también se reforzó la oficina de infecciones intrahospitalarias. Ya las infecciones intrahospitalarias son muy relevantes porque son los indicadores que nos dicen cómo estamos dando esta prestación, las atenciones en los pacientes, cómo funcionan los pabellones, porque si hay una infección dentro del hospital quiere decir que algo está pasando. ¿Ya? O sea, eso, digamos, son como ejemplos críticos, y lo que nos pasó, de lo que aprendimos y que ahora nosotros hemos mejorado. Estuvimos con gente de Coyhaique trabajando los protocolos, mejorando muchas cosas, haciendo también simulacros, estamos viendo temas de indicadores, vigilando, digamos, como todo lo que no vigilamos en algún momento, llenando plataformas que tampoco se habían hecho. Todas esas cosas, mucho trabajo. Si yo tuviera más tiempo, todo el día.
1: Oye, pero bueno, acá hay un compromiso muy profundo por parte de los funcionarios. No solamente uno a veces piensa como que estas determinaciones recaen en los equipos directivos, ¿no? De poder pasar esta brecha, ¿no? Pero acá existen un compromiso de los funcionarios, de los auxiliares y toda la gente que trabaja en el hospital. O sea, basta que uno no se sienta comprometido para que todo el trabajo que realiza el resto se pueda ver minimizado. Pero, ¿qué es lo que has visto tú en esta etapa de la acreditación en los funcionarios? Porque hay un espíritu distinto, mencionaban en la mesa técnica, y es bonito contárselo a la comunidad también para que vaya entendiendo cómo se va generando el compromiso de los equipos.
2: Mira, lo que bueno pasó en esta mesa técnica y lo que se ha visto con los funcionarios, y tú bien lo mencionas, Claudia, cada uno de ellos está comprometido. Eso a nosotros nos llena de orgullo como equipo directivo en el fondo, porque la verdad es que se nota que hacen el trabajo con dedicación, con mucha responsabilidad, con respeto, que una de las cosas que en el fondo, para que esto se lleve a cabo y salgamos bien, debe ser así. Hay muchas preguntas, cuando tienen dudas, cada paso que dan dice, esto parece que no lo puedo hacer, esto lo debo hacer, estamos en acreditación, creo que no es el momento. Entonces son cosas que salen en el día a día, pero lo consultan, lo preguntan, vamos a cambiar este proceso, ahora vamos a llamar al paciente de esta forma, pero no es llegar y hacer esos cambios. Todos esos cambios en el fondo tienen que tener un porqué, una razón, y tienen que estar escritos. Entonces ya, digamos, el equipo hospitalario sabe que estamos trabajando para el proceso de acreditación, que esto no para, esto es un continuo, esto no es solamente para ahora. ¿Ya?
1: Eso es súper importante mencionarlo, sí. Como que el trabajo de mejora continua, no solamente para lograr la acreditación, sino porque debe ser así.
2: Esto siempre tiene que ser así. La acreditación es como una prueba que nos vienen a hacer, pero nosotros en el fondo tenemos que estar permanentemente preparados para esto, porque esto se tiene que hacer todos los días, ¿ya? Y claro, nos pueden encontrar alguna falla, que esa falla es tan exigente que echa para atrás todo lo que el trabajo. Y yo creo que la gente se quede con que el trabajo no es que esté todo malo, ¿ya? En la última acreditación logramos un 88% de las características obligatorias, de un 100, eso es alto. Pero ¿por qué no acreditamos? Porque ese restante no nos permite acreditar, ¿ya? Si bien el porcentaje es muy alto, la exigencia también lo es. Entonces pensamos que en esta instancia, con toda esta preparación, con toda la dedicación y el compromiso que tienen todo el equipo, todo el hospital, la verdad es que yo veo por los pasillos el cumplimiento, si ahora vemos incluso yo hoy, incluso la urgencia, todos con su mascarilla, te fijas, hay detalles en el fondo, los carteles, los letreros de deberes y derechos del paciente que tienen que estar en los ingresos visuales, que la gente pueda tener digamos
1: orientación
2: de cuáles son mis derechos, qué es lo que yo puedo pedir y también cuáles son mis deberes como paciente. O sea, yo como paciente también tengo deberes. O sea, si yo me quiero ir de alta porque no quiero estar más acá, mi deber entonces es firmar ese documento porque yo lo estoy decidiendo.
1: Correcto.
2: ¿Ya?
1: Oye, bueno, y también se ha plantado una transparencia total en las brechas que se han ido subsanando. Yo creo que eso ha sido una gran señal también como de este equipo directivo, contarle también a la gente de manera transparente cómo va este proceso, porque podría ser un proceso que podría ser muy a puerta cerrada, pensando que también uno se está exponiendo como servicio hospitalario, pero ¿por qué se ha querido socializar también y transparentar todo este proceso?
2: Porque nosotros necesitamos de la ayuda de la comunidad. ya, así como necesitamos de que todo el hospital, ¿cierto?, trabaje en esto, la comunidad también, porque la comunidad tiene que entender por qué es la acreditación. Hablamos, ¿cierto?, del trato digno, de la calidad, de la humanización, y esto tiene que ver con el proceso de acreditación. Entonces, la comunidad también nos da alertas, nos ayuda a difundir, nos da señales en qué podemos estar fallando, qué nos está faltando, y para eso son súper importantes, no los podemos dejar fuera. Y yo creo que es muy malo que muchas veces se trabaje a puertas cerradas, porque finalmente esto se construye entre todos, ¿ya? No puede ser solamente un equipo. Si bien hay un equipo, como yo dije en un principio, que lidera, que es calidad, en el hospital, que son los representantes, ¿cierto? Ellos necesitan de la ayuda de todo el hospital y de toda la comunidad para que esto en el fondo resulte. Es un esfuerzo de todos, y cualquiera que vea algún detalle, alguna falla, puede preguntar y decir: mire, ¿sabe qué? Esto parece que, señorita, señor, esto no está bien, no es correcto. Oiga, ¿sabe qué? Yo leí acá en este letrero tal cosa, parece que no está bien. Eso nos ayuda, al contrario, no tenemos que enojarnos. Eso es todo para mejorar en el fondo la relación entre la comunidad, ¿cierto?, y toda la gente hospitalaria.
1: De todas maneras, porque este es el hospital de la gente, sí, ¿cierto? Sí. Y bueno, una de las acciones que también se están haciendo son los HPA Informa, donde vamos a los barrios también con los equipos médicos, con los profesionales. Hicimos un encuentro muy bonito ahí en con la población Corby número 6, donde hablamos sobre el servicio de urgencia, y donde recibimos una retroalimentación importantísima de la comunidad. Así que un abrazo a toda la gente que está colaborando también con esto. ¿Qué nos queda? ¿En qué etapa estamos? ¿Cómo vamos al día de hoy?
2: Mira, nosotros estamos bien ansiosos, en el sentido que nosotros ya presentamos los documentos el 7 y el 8 de julio. Nos presentamos los documentos el primer día vía digital a la superintendencia.

0: ocurrir los plazos, a correr los plazos en el fondo del proceso de acreditación. Por lo tanto, esto va a tardar un poco más de meses de los que esperábamos. Nosotros estábamos esperando que en septiembre ya estemos con la entidad acreditadora acá. Si ustedes se fijan, estamos en agosto, todavía la superintendencia en ACUSA recibió este plazo, por lo tanto nos estamos extendiendo por lo menos unos 4 a 5 meses más, ¿ya? Eso igual es importante que la comunidad lo sepa, porque yo sé que estamos...
1: De que no va a ser tan rápido este proceso, no. Pero que no depende del hospital en este caso.
0: No depende del hospital, depende también de, en el fondo, de la superintendencia, y para que la comunidad entienda, no somos el único hospital que está postulando para esto. En la región también está el Hospital de Chile Chico, el Hospital de Cisne y el Hospital Regional Coyhaique, además de nosotros. Y quiero decir que a lo largo de Chile hay muchos hospitales que también están postulando para la acreditación, porque este es un proceso que cada 3 años se tiene que ir haciendo de manera continua, ¿ya? Entonces, en 3 años más uno que acredita, en 3 años más se vuelve a postular para la acreditación. Entonces, hay una demanda importante y eso nos ha retrasado todavía un poquito en los tiempos. Nosotros con la gestión de documentos en el fondo y todos los... lo que tenemos que trabajar de protocolo, con simulacros y todo eso, tenemos un 98% de avance. Nos falta solamente una firma de un documento que hasta hoy día en la mañana todavía teníamos una reunión, y que tiene que ver cómo se maneja la ficha clínica. La ficha clínica, nosotros tenemos 2 tipos de ficha clínica. Tenemos la ficha clínica electrónica, ¿cierto?, que es cuando van los pacientes y ven que el médico, la enfermera, el kinesiólogo está registrando en el computador. Esa es una ficha que queda allí, pero también cuando uno está hospitalizado se usa la ficha física, la de papel. Entonces, ese protocolo tiene que quedar tan ajustado a la realidad que no nos podemos equivocar en nada, y eso faltan unos pequeños detalles para terminarlo, pero puedo decir que está mucho mejor que las versiones anteriores.
1: Qué bueno eso. Bueno, cuando llegue la acreditación, ¿cómo va a cambiar el hospital para la comunidad? ¿En qué cambios deberían surgir con la acreditación ya lista?
0: Con la acreditación, en el fondo, se entrega esta seguridad a los pacientes de que tienen un hospital que cuenta con procesos, con protocolos, en el fondo, para la atención, y esa atención que sea con seguridad y con calidad para los pacientes. O sea, a lo largo de los años toda la parte de atención ha ido cambiando. Los procesos tienen una exigencia, ¿ya? Antiguamente, por ejemplo, yo les voy a poner un ejemplo, se podía operar en hospitales pequeños. De hecho, se hacían cirugía en el hospital de acá, en el antiguo hospital de Puerto Aysén, ¿ya? En el hospital de Chile Chico, en los antiguos hospitales. Pero hoy en día las exigencias son mayores, hay muchas cosas que cumplir para poder llevar a cabo una cirugía, digamos, aunque sea de menor complejidad. Y todo eso debe quedar documentado, y una serie de cosas que tenemos que completar, y de eso se trata la calidad, porque en el fondo nosotros tenemos que, dentro de todos los márgenes, porque siempre en un procedimiento como eso hay un riesgo, ¿cierto? Tenemos que asegurarnos de que eso salga bien, ¿ya? Y para eso hay que cumplir paso a paso cada una de las cosas que están escritas, y para eso se trabaja, y cada vez eso se mejora, y cada vez el nivel de exigencias es más. ¿Ya?
1: Bueno, y es algo también que el hospital día a día ha estado trabajando, y eso quiere decir que si una persona va al hospital hoy día también va a cumplir con todos los estándares de calidad para su tranquilidad, ¿no?
0: Exactamente, por eso yo les hablaba de que el año 2024 habíamos cumplido un 88% de la acreditación, que es un altísimo porcentaje de estas características obligatorias, y que, bueno, falta un pequeño porcentaje, y que si nosotros nos vamos a la explicación, eso es muy mínimo, tenía que ver con un tema de infecciones intrahospitalarias, no porque hayamos tenido infecciones, sino que el documento que estaba escrito le faltaban algunas cosas que eran parte de la normativa. Entonces, ese documento hizo que rápidamente la entidad acreditadora encontró, digamos, observaciones y dijo, no, este documento no pasa, y es crucial ese documento para poder en el fondo cumplir con esa característica. Y lo otro fue en el tema de ficha clínica, ¿ya? También en tema de equipos médicos, que ahí están algunos equipamientos que se utilizan en el hospital, pero que eso después en el plan que se entregó de trabajo se pasó lo de mantenimiento y equipamiento, ¿ya? Pero quedó lo de infecciones y lo de registro clínico, y en eso hemos puesto todos los esfuerzos y no hemos dejado lo demás, porque yo les hablé de las 27 características que son obligatorias, pero además hay 84 características que no son obligatorias, pero que igual se miden, y tenemos que pasar la mitad de esas, por lo menos 42. Y la vez vamos bien, la vez anterior pasamos en el fondo por lo menos 70, y ahora estamos igual. Excelente. Entonces nosotros cumplimos con eso.

0: Muy bien, ¿qué mensaje te gustaría darle a la comunidad también para la tranquilidad un poco de cómo se ha ido avanzando en este proceso?
1: Yo quiero decirles en el fondo que la comunidad tenga la seguridad, tenga la certeza de que todo el trabajo que está haciendo todo el hospital, con la ayuda de la comunidad, va a dar buenos resultados, de que agradecemos de la preocupación que ellos tienen, que es válida, y que necesitamos en este caso el compromiso de todos, así como lo tiene el hospital, y que vamos a acreditar.
0: Y queramos nuestro hospital,
1: Sí.
0: tenemos un hospital increíble con
1: Sí.
0: nuevos profesionales que han llegado con una tecnología de punta. Hoy día, de hecho, tenemos una visita muy importante para conocer las dependencias de lo que donde se va a instalar este nuevo TAC,
1: No ataque,
0: que va a ser
1: exactamente.
0: un tremendo aporte al hospital y a los diagnósticos también. Así es que, bueno,
1: Sí, o
0: tenemos muy
1: sea, todas
0: buenas
1: esas cosas van
0: noticias.
1: sumando a los procesos que nosotros tenemos que ir incorporando. Son tecnologías, pero en el tema de acreditación nosotros tenemos que ir sumando que tenemos más especialistas, más especialidades y con esto en el fondo también agregamos más complejidad a nuestro hospital, lo que es bueno, pero nosotros como hospital también tenemos que otorgar la seguridad.
0: Eso, el hospital de todos. Muy bien, muchas gracias Paula por acompañarnos en el
1: Muchas
0: programa.
1: gracias a ustedes por invitarme.
0: Excelente, bueno, y a usted lo dejamos invitado para que nos acompañe la próxima semana en su programa Aysén Salud. Queremos agradecerle a toda la comunidad que siempre nos escucha, Radio Milenaria que nos recibe y que este programa también se repite hoy día, ¿cierto? A través de la 94.7 FM, ¿cierto? Así es que no olvide que hoy día a las 18:30 usted va a poder repetir este programa. Muchas gracias y nos encontramos en una nueva oportunidad. Chau, chau.
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3: Las 19 horas, 5 minutos.
2: Vamos a una pequeña pausa comercial y ya estamos de vuelta para seguir acompañándote. 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

Hola, hola, ¿cómo están? Buenas tardes, bienvenidos todos al Rancherísimo. Ya por acá estamos acompañándoles en directo, en vivo, siempre por Milenaria para este día miércoles. Miércoles 12 de agosto. Saludo afectuoso como siempre a usted que está en la sintonía aquí en Aysén, en todas las poblaciones donde se escucha la radio, en Rivera Sur, Rivera Norte, amigos de Puerto Chacabuco, Río Los Palos, a quienes están en los kilómetros, a gente del campo, como siempre ahí nuestros fieles seguidores, ¿eh? Así es, saludamos a quienes están por ahí por Pangalbajo. Así es, pues toda la audiencia, Viviana Sur, Viviana Norte, nos dicen igual que tenemos mucha sintonía ahí nuestros amigos. Hacia Coyhaique, kilómetro 8, así es, Valle Verde, El Balseo, Los Torreones, hasta donde llegan las ondas radiales, 30 y tanto, por ahí estamos llegando. Por la señal de frecuencia modulada y para todo el mundo, recuerda que estamos ahí en la www.milenariafm.cl. Redes sociales, ¿estamos ok? ¿Listo? Ahí estamos en Facebook, búscanos como Milenaria FM. Ahí puedes dejar tu comentario, ya amigos nos están escribiendo, para ya comenzar a saludarlos dentro de los próximos instantes. 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Arrancamos de inmediato con buen ritmo, buena música. Nos quedamos con el llanero de Ñuble y ya estamos saludando. ¡Ñuble!

0: Ya comenzamos a activar el teléfono ahí para que usted pueda comenzar a llamar y saludar. Aló, buenas tardes.
1: Hola Cristian, ¿cómo está?
0: Buenas tardes, bien pues señora Erika, ¿cómo está usted?
1: Lo más bien, aquí estoy. Acaba de llegar mi guagua chiquitita, ¿verdad?
0: ¿Quién es su guagua chiquitita?
1: Mi nieto, el más chiquitito.
0: Pues. ¿Cómo se llama él?
1: Diego.
0: El Diego, saludos sí. Para... Él tiene un año, ¿no? ¿Menos?
1: No, tiene 8 meses nomás.
0: Ah, una guaguita.
1: Sí, pues.
0: Ah, qué bueno, ¿y cómo está la guaguita? ¿Bien?
1: Bien, ahí está.
0: Tiene que salir bien abrigada hasta arriba la guaguita.
1: Sí.
0: Y no le eche aire, sí. Ya pues, cuénteme, oiga, ¿a quién saludamos el día de hoy, miércoles?
1: A las 12. Laura.
0: ¿A las Laura?
1: Sí.
0: ¡Laura! ¡Saluda a todas las Laura!
1: A los que están de cumpleaños aniversario.
0: ¿Ya?
1: A la Argentina y su alrededor. Puerto Aguirre, Escaleta y a la señora Miranda.
0: Señora Liana y Escaleta Andrade. ¿Ya?
1: A Josecito Raíz. A Puerto Jiménez, Chilecito y Mañiguales.
0: Ajá.
1: A don Rubén.
0: A Rubén.
1: A Rodrigo Chuquemán. A las hermanas Chuquemán. A la señora Gladys. A Carlito Jiménez.
0: Eso.
1: A Miguelito. A don Juan y la señora Mircea. A la familia Troncosos Barriento. A la tía Alicia. A la señora Elena. A don Alvarito y para ti también.
0: Muchas gracias, señora Erika. Y usted igual y toda la familia que está escuchándonos a esta hora.
1: Sí, ¿ya? Quiero que escuchar
0: a ver.
1: El caballo de patas blancas.
0: Caballo patas blancas.
1: Sí.
0: Ya, vamos a buscar el caballo por acá.
1: Ya, Cristian, hasta mañana, que lo pasen bien.
0: Listo, igualmente, gracias por ya. Llamar, por estar
1: chau,
0: ahí.
1: Chau, chau.
0: Vamos a ver si tengo el caballo patas blancas por acá. Si no le pintamos las patas.

Vamos con la canción entonces de Antonio Aguilar, Caballo Patas Blancas, ahí para la señora Erika, que nos escucha en Rivera Sur, Villa Patagonia, en sintonía.

0: Eso, eso, eso. Vamos llamando, vamos saludando. Oiga, la comitiva está despierta hoy día, parece, ¿ah? ¿Eh? Aló, buenas noches, buenas tardes.
1: Buenas tardes, muy buenas noches, don Cristian.
0: ¿Cómo está, don Josecito Raín?
1: Por aquí estamos, escondiditos, siempre nomás.
0: ¿En Puerto Chacabuco?
1: En Chacabuco. ¿Dónde ya... voy a estar? Pues si aquí la única parte que hay aquí.
0: Puede estar en otro lado.
1: De aquí me llevarán para allá, por mis patas allá en los cementerios.
0: No, tiene para rato todavía usted.
1: ¿Cuántos años que no le fuera aguaitado, don Cristian?
0: ¿Cierto? Qué bien, oiga, ¿cómo está la salud?
1: Bien, bien, gracias a Dios.
0: ¿Sí?
1: ¿Usted?
0: Bien nomás, pues. Capaz que esté más jodido. Bueno.
1: Estoy escuchando a la señora Erika.
0: Sí, pues le está saludando a la señora Erika como siempre.
1: Sí, pues me estuvo saludando ahí.
0: ¿Ya?
1: Ojalá que esté bien nomás de la salud.
0: Hay que cuidarse, hay que, este,
1: hay sí, que pasar... hay que cuidarse nomás.
0: Claro, hay que pasar agosto.
1: Sí, pues.
0: ¿Ya? ¿A quién saluda más?
1: Saludar a todos los amigos, amigas.
0: ¿Ya?
1: Todos los que están en la radio
0: escuchando, ¿no es cierto? En todas partes.
1: La Medinaria.
0: Así es, pues, estamos sonando fuerte hoy, que estamos llegando a Chacabuco, todo eso. Dice que en Chacabuco nos escuchan bastante.
1: Sí,
0: que
1: está, ahí, ¿no? Sí, la población está sembrado cuando
0: ¿sí?
1: está el rancherismo.
0: Qué buena, oiga. Gracias a los amigos de Puerto Chacabuco por estarnos escuchando, por estar siempre ahí con Milenaria. Saludos. ¿Ya?
1: Un saludo para Carlito Fontecha.
0: Sí, pues.
1: Al kilómetro 20.
0: ¿Ya?
1: En otros lugares más, porque yo no tengo la mente muy buena para los nombres de la gente.
0: A todos los lugares y a todos los auditores que
1: a
0: nos llaman.
1: A todos nomás los que escuchan ahí, ¿verdad? Que están en la radio.
0: Perfecto, mamigazo. Un gusto, como siempre, un agrado conversar con usted.
1: Le ponen a la cancioncita ahí de los hermanos Gusto. De Colo-Colo, por favor.
0: Miércale. ¿Usted es del Colo?
1: Ah.
0: ¿Usted es de Colo-Colo?
1: Por años.
0: ¿Toda la vida?
1: Cuando fue campeón de Sudamérica.
0: Sí, pues cuando fue de la Copa Libertadores.
1: La Copa Libertadores, para que diga.
0: Claro. Ya, pa' amigazo, el eterno campeón, ya, pues, ¿se llama esa?
1: ¿Ah?
0: El eterno campeón. Ahí está.
1: Mañana le voy a dedicar una canción a la señora Erika.
0: Bueno, lo esperamos por acá nomás.
1: Bueno.
0: Que esté muy bien.

Los hermanos Bustos. Ahí está la canción para nuestro amigo Josecito Raín, que nos escucha allá en Puerto Chacabuco. Vamos rapidito avanzando con el rancherísimo hasta ahora. Aproveche de llamar y saludar porque el programa pasa, pero flash por acá. 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Vamos a los saludos por acá. A ver, ¿qué nos escribe? Cristiancito está por acá en la transmisión. Saludos, Cristian. Tocayo. Dice, hola, Cristian, ¿cómo estás? Muy bien, pues, aquí estamos. ¿Quiere escuchar un tema, dice? A ver. Canción de los Charros de Lumaco, Otro Día Más Sin Verte. Ahí está. Para el amigo Cristian que nos escucha en Pedro Aguirre Cerda, Charros de Lumaco. Con Marcio Tolosa.

0: Otro día más sin verte con la versión ahí de los charros de Lumaco. Tema programado hoy por Cristiancito, que nos escucha ahí en Población Pedro Aguirre Serra. Así que los saludo por acá, ahora nos vamos al teléfono. Aló, buenas noches. Hola, Cristóbal.
1: Bien.
0: ¿Cómo estás? Bien, qué bueno, escuchando la radio como siempre, Cristóbal. ¿Sí?
1: Sí.
0: Ya, ¿de dónde me llamas?
1: Ribera Sur.
0: De la Ribera Sur, ahí está Cristóbal Borges, otro seguidor ahí, fiel al programa. ¿A quién saluda, Cristóbal?
1: A
0: la abuelita Ana, en la Pedro, ¿ya?
1: A mi mamá.
0: A la mamita, como siempre.
1: Y a toda la familia.
0: Y a toda la familia. Perfecto, muy bien. ¿Temita musical que me ibas a pedir?
1: El Tony Fu.
0: Tony Fu.
1: Con los machos de la cumbia.
0: Con los machos de la cumbia, ¿sí?
1: Sí.
0: Listo, pues, amigo. Un abrazo grande, Cristóbal. Que esté muy bien. Gracias por estar con nosotros.
1: Bueno.
0: Te cuida. Chau, chau.

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0: Oigan, saludos reiterados para Cristóbal, nuestro fiel auditor ahí que se conecta cada tarde con Milenares y el Rancherísimo.

Los machos de la cumbia. Ahí estaba el temita programado por nuestro auditor Cristóbal, que está siempre con la sintonía de Milenaria. 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

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Más saludos, amigos que están con nosotros en redes sociales. Luz Borges, por allá la población Amuyén nos escribe, dice: hola Cristian, espero que estés muy bien. Yo en la sintonía de El Rancherísimo, como todos los días. Saludos para Elisa, para Eliana, Guillermo y para la señora Betty Silva. Con el tema dice: que se la coma el tigre o al ritmo del tigre.

0: Es el rancherísimo por milenaria. Saludos cordiales a usted que está con nosotros ahí escuchándonos en casita a esta hora de la tarde. Vamos a ver si tomamos contacto ahí con el amigo Rubén, que está tratando de comunicarse. Vamos a ir al aire de inmediato. A ver, Rubén, si estás por ahí. ¿Me escuchas, Rubén? ¿Cómo estás? Buenas tardes. No sale el llamado, ¿eh? No sé qué pasa. Parece que es tu teléfono, Rubén, porque no te escucho ni por la línea fija. Y ahora a través del teléfono celular tampoco. Así que te voy a cortar, amigo Rubén, me estás escuchando ahí por la radio, por la señal online, y te voy a llamar de vuelta. Corta el teléfono, te estoy llamando yo ahora, a ver. Contesta el teléfono. Mira, y me corta. O sea, algo pasa con... Debe ser tu teléfono, Rubén, porque las otras llamadas entran bien. Solamente con... A ver, que me llame otro de la comitiva si está por ahí, a ver si entra la señal. Que me llame Che, o que me llame Rodrigo, no sé, Don Juan Alvarado, si está por ahí, Carlito Jiménez, la señora Elena, Elisa Borges. ¡Socorro, auxilio! A ver si entra la llamada, porque tengo problemas ahí, parece, con la comunicación. Es el celular de Rubén que no entra la llamada. Ahí está llamándolo Rubén. A ver ahora. Estamos en vivo y en directo, porque eso es lo bueno aquí. Me gusta a mí cuando estamos así. Mira, ahí me está llamando alguien. Y Rubén, le contesto y dice conectando y no con... Y a ver por acá quién está. ¡Aló, buenas noches!
1: ¡Con Don Carlos!
0: Ahí entró la llamada, ¿ve? Para que no piense... ¿Cómo estás, Carlito?
1: Bien, bien, un poco resfriado estoy.
0: Ya, ahí entró la llamada.
1: Caí la voltea, caí la voltea.
0: Ah, sí. Mucha... Sí, ya, pero resfriadito.
1: Sí, estoy tomando nata y le tomo un antiensible, miel, limón.
0: Dígale a la señora Gladys que le haga un buen yuyito ahí.
1: Ah, sí, pues sí, ya está tomando yuyito y le puedo mandar un calentito igual con limón y miel.
0: Eso, ahí para recuperarse, sí, de una, ¿cierto?
1: Sí.
0: Ya, nomás.
1: Saludos para ustedes que están en un buen programa.
0: Gracias, Carlitos Jiménez, muchas gracias.
1: Sí, y para toda la comitiva que están escuchando hasta ahora, por los campos, por todos lados.
0: Ya, claro que sí.
1: Y le voy a tocar a mi cuñado una cancioncita.
0: ¿Cuál sería, Wiga?
1: El calentito.
0: Ay, ay, ay.
1: Porque llegó en tu mío de la pesquera.
0: ¿Ah, sí?
1: Sí, pues toca el calentito. Ay, el hombre va que viene a la cueca.
0: ¡El calientito!
1: Sí, pues.
0: Ya, pues.
1: Ya, pues.
0: Un abrazo. Ay, me cortó. Ya, pero ahí entró la llamada. Y para que nuestro amigo Rubén sepa que no soy yo quien le quiero contestar el teléfono. Así que, ¿ha pasado algo con tu celular, amigo Rubén?

El Rancherísimo por Milenaria a esta hora de la tarde, exactamente ya a las 20 horas, entramos al último bloque de nuestro programa. Oiga, destacamos esta información que sale el día de hoy, esta publicación de un duelo oficial en la región de Aysén, publicado por la Delegación Presidencial Regional de Aysén, en la cual destaca y dice: con profundo pesar informamos que se ha declarado duelo oficial durante los días 12, hoy, y 13 de agosto, el día de mañana, en la región de Aysén, con motivo del fallecimiento de José Claudio Fica Gómez, alcalde de la comuna de O'Higgins. Su extensa trayectoria al servicio de la comuna, que comenzó el año 1992, estuvo marcada por una permanente vocación de servicio, compromiso con el bien común y cercanía con la comunidad que representó. Durante ambas jornadas, las banderas nacionales permanecerán a media asta en las instituciones establecidas por el decreto. Las personas y entidades particulares de la región también podrán adherir al duelo de la misma forma. Desde la Delegación Presidencial Regional de Aysén, acompañamos con respeto y afecto a su familia, seres queridos, funcionarios municipales y a toda la comunidad de O'Higgins ante esta dolorosa pérdida. Aysén despide y reconoce a quien dedicó gran parte de su vida al servicio de la comunidad. Don José Claudio Fica Gómez, alcalde de la comuna de O'Higgins, que descanse en paz. Entonces, este homenaje de duelo oficial para la región de Aysén el día de hoy, y esto continúa entonces mañana 13 de agosto. Un reconocimiento, pues, cuando se hacen bien las cosas. Vamos a las redes sociales. Por acá me queda otro saludito. Dice María Parada: bello mi querido Aysencito, no lo cambio por nada. Dice, está ahí la transmisión donde van apareciendo fotografías, cierto, de Mañiguales, de Islas Huichas, hay de Puerto Cine, hay de Aysén. Entonces ahí veo la fotito. María Parada dice: bello mi querido Aysén, no lo cambio por nada. Faltó de dónde me escribe, pues, María Parada. Saludo para usted donde esté. Nosotros nos quedamos con música aquí en el Rancherísimo, 20 horas con 2 minutos.

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1: Ahí estamos con Juan Charrasquiao. Vamos ahora sí con Rubén, establecimos contacto de nuevo, a ver. Aló, buenas noches.
2: Buenas noches, ¿cómo
1: está usted? Ay, sí, salió la llamada.
2: Ahora sí.
1: Qué bueno, oiga, había un... algo pasó ahí, pero bueno, ya estamos.
2: Yo me
1: hice
2: la mano mal.
1: ¿Tenía desactivado algo usted ahí?
2: Sí.
1: Ya, sí, pero ya está. Qué buena, ya, sí. Yo tanto decía cómo lo va a hacer, porque uno de los debe llamarnos y no pasaba nada, pero ya estamos. ¿Cómo está, amigo?
2: Ya estamos. ¿Todo bien?
1: ¿Cómo está? Sí. Qué bueno.
2: ¿Todo bien?
1: ¿Cómo
2: está el tiempo?
1: Comuna de Recoleta. Aquí, mire, estuvimos, bueno, algo de frío en la mañana, pero igual nubosidad parcial, grata temperatura a pesar de todo, así que, bien.
2: Ya, adiós. Sí. Aquí, un día de sol, día.
1: ¿Ya?
2: De Santiago.
1: Ah, qué bueno.
2: Y todo bueno, se agradece.
1: Ya, y todo lo que es ahí, el trabajo, el día a día, ¿todo bien ahí?
2: Todo bien.
1: Ninguna novedad, qué bueno.
2: Ninguna novedad, eso.
1: Con cuidado, no hay precaución siempre, mi amigo Rubén, ahí, usted sabe.
2: Por supuesto. Ya. Por supuesto que sí, todo atento.
1: Hay que cuidarse.
2: Exactamente.
1: Aproveche a saludar a los suyos, a reportarse por acá.
2: No, se lo hace a mi hermano Luis.
1: ¿Ya?
2: Y siempre puso programa a mi, ¿cierto? Mi suya Dana también. Un gran saludo para que esté bien, que se porte bien. Y ojalá que vaya bien al estudio.
1: Claro que sí.
2: Es importante.
1: Sí, pues.
2: A mi hermana César, Carlos, Rodrigo, ¿no es cierto? Que estamos todavía, que ya estamos viendo a Dios.
1: Qué bueno.
2: ¿Ya? Ya, todo como día, ¿cierto? En general.
1: Qué bien. Ya, perfecto.
2: Un saludo a usted y su colega, su gente.
1: Gracias, amigo Rubén. Nos estábamos echando de menos a Rubén ya. Así que estamos ahí en contacto. Ahora, si no me esté moviendo el teléfono. Si no.
2: Ahora sí.
1: Ahora ya vamos a estar impecables. Así que gracias, amigo Rubén, por estar ahí con nosotros en sintonía, como siempre.
2: Chao.
1: Se cuida, chao. Ahí está, pues. Rubén Cayún desde Santiago, comuna de Recoleta. Por fin se logró comunicar ahí con el programa. 20:09, vamos a un tema, sí, vamos a un temita y luego voy con ahí otro saludo que me llega por acá desde Argentina. Ahí nos vamos a ir a Argentina después. Un recuerdito con Vicente Fernández. 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
1: El gran Vicente Fernández de la música.
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1: minutos finales ya del Rancherísimo. Vamos a revisar condiciones climáticas para mañana aquí en Puerto Aysén. ¿Cómo se viene? Lluvia, nieve, sol.
2: Báilalo suavecito.
1: ¿Se nos nubla o continuamos así con nubosidad parcial? Lo vamos a revisar ahora. Se va a nublar mañana jueves, va a estar gris. Me aparece así, ¿eh? Vamos a estar con cielos grises para mañana jueves, máxima de 6 grados, mínima de menos 1. Nubladito entonces para mañana. Y va bajando la temperatura, menos 1 grado la mínima, máxima de 6. Lluvia más anuncia para el día viernes, ¿eh? Probablemente vamos a tener más precipitaciones para el viernes y sábado. Pero mañana, nubladito nomás. Condición entonces que se mantiene durante la mayor parte del día. Eso a grandes rasgos.
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1: Saludo para don Daniel Vidal, que está en Comodoro Rivadavia, Argentina, escuchándonos ahí. Saludo grande ahí, afectuoso a nuestro amigo Daniel Vidal.
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1: Nos pedía el tema de los llaneros, ni por mil puñados, ya lo tocamos ya. Oiga, le adiviné el tema ahí al amigo Daniel. Mire cómo estamos conectados, ¿eh? Yo lo toqué sin saber que me lo iba a pedir. Conectados con la milenaria hasta ahora. Vamos a ver quién está en línea. Este es el último llamadito que entra porque ya estamos en la hora. Aló, buenas noches.
3: Buenas noches, Cristian, ¿cómo está mi niño?
1: Muy bien, pues, con la señora María Arteaga.
3: Sí.
1: ¿Cómo está usted?
3: Mire, recién acabo de llegar del hospital.
1: ¿Qué le pasó?
3: Lo que pasa es que me están viendo los oftalmólogos, tengo problemas a la vista.
1: ¿Ya?
3: Me cortaron cataratas.
1: Ya.
3: Bueno, y tengo que hacer un montón de exámenes, pero recién estoy arreglándome viendo la situación.
1: Sí, no sé, pero eso tiene solución, así que hay que hacerse todo lo que dice el médico, seguir las indicaciones nomás y,
3: sí.
1: Y todo va a salir bien.
3: Bueno, sabes que he estado llamándote varias veces y no podía tener contacto contigo.
1: No podía tener contacto.
3: No sé cuál sería el problema, no sé si era el teléfono, no tengo ni idea.
1: Ya, es que me estaba llamando Rubén ahí, intentando comunicarse por todos lados, pero ya estamos ya, eso es lo importante.
3: Hace días llamó ahora mi hermana, la Rosita, llamó a Álvaro,
1: ¿ya?
3: No pudimos comunicarnos ninguna de las dos con él.
1: Tampoco, es que llama mucha gente acá a la milenaria, boy. Ese será el... recibimos llamado...
3: No sé cuál sería el problema, pero decía el teléfono está disponible.
1: Claro, estaría ocupado. Estaría llamando a...
3: No sé cuál sería el problema.
1: Ya, pero bueno, ya estamos conectados, que es lo mejor.
3: Bueno, lo único que te pido, si se
1: dígame.
3: Puede, no sé.
1: Dígame.
3: ¿Me puede poner un semita del rosero del río Maule, porfa?
1: Ya, pues con eso nos vamos a despedir, ¿le parece? ¿Ya?
3: Ya, mi niño, cuídate. Allí te voy a estar comunicando todo lo que pase con mi vida.
1: Listo.
3: Cuídate nomás y saludos a tu gente y a todos los que estén escuchando la radio milenaria.
1: A usted también. A todos. Estamos en contacto. Chao, chao. Falta que saque el huesito de la cuzumba, Nueva York.
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Saludo para María Cheuquemán, que nos escribe. Oiga, escriba más temprano porque ya me voy. Muy lento y muy fuerte. Saludo desde la población Amuyén, dice la señora María. Para todos los auditores del Rancherísimo, saludos a todos, todos mis hermanos, a la señora Erika, a la tía Licha. ¡Saludos, tía Licha! Quisiera pedir un tema, ¿cuál de los dos amantes los alegres de Tirana? Y se me hace que lo voy a cansar porque ya estamos pasado el tiempo. Y mi productor me va a matar hoy. Ya me está apurando ya, producción. No, si la cuestión no anda en la loteca, pues ya. Mañana voy a ir con ese tema, señora María, ¿ya? Vamos a inaugurar el ranchero mañana con los amantes, los dos amantes de los Alegres de Terán, ¿ya? Porque tengo el temita que nos despedimos ahí con la señora María Arteaga. Me pidió los ríos Maule, así que con eso me voy, ¿ya? 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Y para la señora María Arteaga, en la Casa de María, con los rancheros de Río Maule, nos despedimos y le agradecemos la sintonía. Le invitamos mañana a una nueva jornada de Rancherísima acá en La Milenaria. Que esté muy bien, gracias por la sintonía. Chau, chau.

0: ¿Qué dice el público? 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
1: La hora exacta en Milenaria.
2: Las 20 horas, 24 minutos.
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1: ¿Qué tal? Muy buenas noches. Comenzamos ya a dar lectura a la cuarta y última edición de los radioservicios. 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
1: Continuamos con los radioservicios. Los siguientes son los horarios buses Uray, Puerto Aysén, Coyhaique. Salida desde Aysén a las 6:50 a.m., 7:30, 8:30, 9:50, 11:10, 12 horas, 12:50, 14:10, 15:40, 16:25, 17:30 y la última 18:20. Salidas desde Coyhaique para mañana, 6:50 a.m. Luego a las 11:10, 12:40, 14:10, 15:40, 17:15, 18:45. Horarios entonces de buses Uray, salidas desde Puerto Aysén como de Coyhaique.
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1: Las siguientes son notas necrológicas. Con profundo pesar comunicamos el sensible fallecimiento de nuestro querido esposo, hermano, padre y abuelito, don Luis Feliciano Cárcamo Pérez, que en paz descanse. Su partida deja un profundo vacío en nuestros corazones, pero también el recuerdo imborrable de su vida, cariño y enseñanzas. Su funeral se realizará el día de mañana jueves 13 de agosto, saliendo a las 11:30 horas desde su domicilio, ubicado en Roberto Cárdenas, número 88, población Jorge Ibar, con destino a la Iglesia del Carmen, para posteriormente continuar hacia el Campo Santo, donde se realizará su sepultura. Acompañan en este momento de profundo dolor su cónyuge, doña Rosa Levín, hermanos, hijos, nietos y demás familiares, quienes agradecen sinceramente las muestras de cariño, respeto y acompañamiento recibidas. Se despide atentamente la familia. Funeraria Los Angelitos, ubicada en Avenida Eusebio Ibar 811, en Puerto Aysén, y en calle Los Pilcheros 136, en la ciudad de Coyhaique, que comunica el sensible fallecimiento de quien en vida fuera, Luis Feliciano Cárcamo Pérez, que en paz descanse, acaecido el día domingo 9 de agosto del 2026. Su velatorio está siendo realizado en calle Roberto Cárdenas, número 88, y su funeral se realizará el día de mañana jueves 13 del presente a las 11:30 horas, saliendo del lugar antes mencionado con dirección a la Iglesia del Carmen, donde se realizará un responso para luego dar rumbo al Campo Santo. Mayor información al número 971-386-340. Firma Funeraria Los Angelitos. Honramos la memoria de sus seres queridos con dignidad, respeto y calidad. 20 horas con 38 minutos, finalizamos cuarta y última edición de los Radio Servicios. Por su atención, gracias. Muy buenas noches.
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0: Las 20 horas, 38 minutos.
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4: María Ortiz. Yo llamé ayer.
5: María, gracias. Bueno, hoy se comunica también, gracias. Hoy estás hablando con el Taita Tarcisio. La fecha tuya de nacimiento, hija mía.
4: No es para mí, era para mi nieto.
5: ¿Cómo llama a su nieto?
4: El 26 de febrero de 1999.
5: ¿26 de febrero de qué año?
4: 1999.
5: Vamos a mirar las cartas del tarot. Póngalo en la mente y en el corazón. Porque yo miro las cartas y lo que ve aquí le digo, hermana mía.
4: Ya.
5: ¿Cómo se llama él?
4: Kevin Mesa Muñoz.
5: Es una persona comenzando a vivir, tiene mucha vida por delante, pero está atravesando momentos difíciles, porque él está sin felicidad, sin paz ni tranquilidad. Él está en una unión donde no hay felicidad. Me da pena ser honesto, hijita mía, pero él tiene muchos problemas con la persona que está a su lado.
4: Ah, sí, me imaginaba.
5: Hay una persona a su lado que como mujer no le conviene. Una persona al lado de uno tiene que tener amor, tiene que haber respeto, tiene que haber esa unión, ¿correcto? Y la persona que está a su lado le trae conflicto, le trae problemas. Yo creo que le interesa más lo que le pueda brindar, lo que le pueda dar.
4: Claro, sí.
5: Es mujer que no le conviene.
4: Sí, todos estamos de acuerdo en eso.
5: Y es una relación que, mira, todos la ven con malos ojos, y la mamá y la abuela son mujeres que saben cuando los hijos o los nietos están en buenos caminos o en malos caminos. No,
4: claro,
5: no le conviene. Sí, le voy a regalar el paquete Putumayo. Se lo regalo para que usted use estos elementos en su muchacho. Nosotros no hacemos el trabajo que le alejamos a esa mala mujer porque no trabajamos las malas artes. Pero quiero ayudar a su hijo, ponerlo en cadenas de oración para que él abra sus ojos y él salga de donde está, a su nieto. Entonces la voy a invitar a que me reciba el paquete Putumayo. Le voy a devolver el llamado para tomarle nota exacta y regalarle estos elementos. Quiero que usted se los regale con fe y con amor. Hermana, ¿le gustó el llamado?
4: Claro, cuando quiera me llama.
5: Pero le gustó la orientación.
4: Ni un problema, pero lo que me dijo es la verdad, señor.
5: Bendito Dios, eso quería saber. Que esté conforme y que le haya dicho la verdad. Porque por eso nos comunicamos con mi familia, para hablar con el corazón, para decir lo que está pasando. Un abrazo, hermana. Claro. Atenta a mi llamado.
4: Gracias, gracias.
5: Que Dios bendiga.
4: Gracias, muchas gracias. Ya.
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3: A través de las cartas del tarot estoy mirando la enfermedad que tiene, el problema que sufre. A través de los huesitos del cusumpo oriento, como lo hace un padre con hijo, puedo ver qué enfermedad es, si es natural o es postiza, por qué del fracaso. Estoy orientando. 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
6: Habla con Lilian.
5: Gracias, Lilian. ¿Tu fecha de nacimiento?
6: El 9 de junio del 67.
5: Ponga en su mente y en su corazón lo que me quiere preguntar. Voy a mirar las cartas y quiero que a través de ella pueda darte una orientación. Mira lo que me están mostrando las primeras cartas. Esa buena hija, buena mujer. Luchadora, guerrera con corazón de león. Uy, enfermedades. Estás luchando con enfermedades bastante delicadas. No ponga el altavoz, amá, porque no le escucho. Lilian.
6: Sí.
5: Hágame silencio para que le pueda orientar. Mira lo que marcan las cartas del tarot. Está enferma. Su salud está bastante decaída. Es enfermedad que ya lleva luchando. Ya hace un tiempo que está tratando la enfermedad. Es enfermedad que si no se controla, se sale de las manos. Es enfermedad con dolor, ¿verdad?
6: Sí, sí.
5: Y está en el médico, está en tratamiento. Pido a mi Dios... Sí. Que las manos del médico sean las manos de Papito Dios. Hay que tratar la enfermedad para tener esa tranquilidad. No solo enferma usted, su madrecita. La veo que comparte vida al lado de su madre. Es una felicidad grande estar al lado de la persona que uno más quiere. Y en la fragilidad de la vejez, ¿qué edad tiene su madre?
6: 97.
5: Tanaita, madera fina. Madera fina, tantos años es madera fina, pero también está enferma. La fragilidad de la vejez trae bastantes dolencias. Quiero regalarle el paquete Putumayo. Hay que seguir tratando la enfermedad. Hay que limpiar la casa porque un hogar cargado es un hogar donde no hay salud. Y la casa se carga a veces porque nosotros nunca la limpiamos o a veces las mismas envidias bloquean. Pero hay que limpiar el hogar, ¿correcto? Yeah. Vas a salir adelante con esta enfermedad. La vas a mejorar. Este año va a ser de mucha salud para usted y para su mamita, hermana mía. Recíbame el paquete Putumayo, se lo voy a regalar con cariño. También me muestra esta carta noticias de familia, familia lejana o alejada, distante, y va a llegar alguien con mucha alegría a la casa, al hogar. Van a recibir visitas buenas y noticias de personas que quieren mucho. Y pedir la salud. La salud hay que pedirla y hay que buscarla, ¿correcto?
6: Sí.
5: Entonces le voy a regalar estos elementos, Lilian. No veo daños, no veo maldad. Envidias y cargas negativas que hay que limpiar. La envidia es el arma del incapaz. Y a mucha gente le envidian por la nobleza, por el corazón. A usted le envidian eso, el corazón noble y la mujer que da dada a servir. Eso le envidian bastante. ¿Le hablé con verdades o mentiras, Lilian?
6: No, es verdad lo que dice.
5: Y le pido un favor. Quiero que me reciba el paquete Putumayo para que use los elementos, el aceite madre selva, las plantas medicinales y la salud, que estos elementos le sirvan a usted y a su madre. Yo la llamo para hacerle llegar estos elementos. Un abrazo. Yeah. Gracias por comunicarse.
6: Muchas gracias.
5: Bendición.
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